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1: Su radio le da la hora. 21 horas, 4 minutos.
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4: Su radio le da la hora. 21 horas, 33 minutos.
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0: Hola, buenas noches. Llamo por la reconexión del medidor, que estoy sin gas.
1: Me estoy equivocado.
0: ¿Cómo?
1: Estás hablando de una pizzería.
0: Perdona.
1: No, está bien. Chao.

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1: Su radio le da la hora. 22 horas, 2 minutos.
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0: ¡Tremendo!
1: Gracias, gracias, gracias.

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2: Su radio le da la hora, 22 horas, 31 minutos.
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1: Su radio le da la hora. 23 horas en punto.
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1: Su radio le da la hora. 23 horas, 31 minutos.
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Su radio le da la hora, 0 horas, 29 minutos.

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2: Su radio le da la hora. 1 hora, 2 minutos.

0: un sueño cumplido.
1: Eso.
0: Disfrútalo, Luis.
1: Gracias.

0: Su radio le da la hora. 6 horas en punto.
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0: Su radio le da la hora. 6:31.
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0: Su radio le da la hora. 6:57.
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0: Su radio le da la hora. 6:59.

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Hola, hola, hola. Hola, es viernes. ¿Qué tal? ¿Cómo les va? Muy buenos días. Bienvenidos a nuestro programa del otro lado por la 100.3 RQ, la nuestra. Mi nombre es Raquel Gurruchaga y junto al equipo de producción vamos a estar compartiendo toda la información relacionada con el ámbito local, regional, provincial, nacional e internacional. Bienvenidos a esta jornada de viernes, la cumbre de la semana. Jornada de viernes 8 de mayo del año 2026.

0: 4 grados 9 décimas la temperatura actual, y déjame decirte, me voy a poner las gafas para contarte que 2,7 grados la sensación térmica.
1: Que nos mata sin importarle.
0: Algo nublado está nuestro cielo y parece ser que vamos a tener una jornada de viento, ¿sí? Una como la de ayer, una jornada de viento, no sé si tan soplando tan fuerte, pero hay entre ahí los vientos entre 23 y 31, 23, 31, 32, 41, y las ráfagas no superan los 70 grados. Vamos a llegar a los 69, no grados, no, kilómetros a la hora. Así, ¿no? ¿Eso es el viento? Prohibido ponerse una polladita hoy, ¿eh? Tiene muchas cosas que tenemos hoy. Hoy tenemos para el circo. Hoy sí o sí se va lo del circo. Vamos al circo de los dinosaurios, ¿no? Ayer me preguntaba un señor, ¿me puede contar? No, si yo le spoileo el circo, usted no va a ir. Vaya y vea y compruebe usted que es un circo magnífico. Así que hoy tenemos circo, hoy tenemos peña, hoy tenemos Dale que va, hoy tenemos los rancheros. Uy, qué manera de ver evento. Ah, y lo tenemos a Feferoni, ¿no? Tenemos de todo, la música de la idea o la idea de la música. Bueno, nadie puede ir acompañado sin una idea, ¿no? El único que no tiene idea acá es el gobierno, después todos los demás tienen alguna idea. Ay, ¿por qué tuviste que decirlo? ¿Por qué tuviste que decirlo? Bueno, son las 7 de la mañana con 18 minutos.

Como él estaba, vamos. Como él estaba, porque hoy hay mucho laburo y... Che, ¿viste los hermanos Adorni? ¡Qué suerte! ¿Dónde hay suerte eso? Nosotros tenemos los hermanos Adorni acá. Sí, sí. Los RR. Los Rudy Renzo. RRCC. Che, ¿no serán esto lo de la torre ahí, no? ¿Viste los RRCC? Viste que hay uno que se está comprando en medio de comunicación y compra y compra, ¿no? ¿Será esto? Los Renzo Rudy y los Rudy Renzo, caca, los caca. Los hermanos caca. Ay, no, mira. Yo le quiero decir a los médicos que estaban preocupados

No, sí, mira, yo hubiera preferido la Rosa Ávila antes que nadie, pero bueno, ustedes lo eran falso, falso lo de la Rosa, no, no, que se caliente la Rosa, no, tampoco era cuestión, viste, ay, ¿quién viene? Porque encima yo parezco la secretaria de Polly, ¿y ahora quién viene? Me dicen a mí, y yo digo, no tengo idea todavía, pero si, bueno, si vos querés ir al cementerio, ya que te lleven... que te lleven hasta la puerta. Ya es tipo habemos papa, ¿eh? Ya las reuniones de los partidos políticos están como cuando se muere el papa, ¿eh? A ver a quién nombramos. Este te gusta, ¿quién se carga?

Te lo dije. Como la petomela, ¿la viste? Casi se come la boca el otro día.

0: No tengo nada, No tengo nada agendado. Gracias, Claudio. ¿Qué harías sin Claudio yo? ¿A quién? El gobernador no dio la razón. Estaba lleno de inútiles, lleno de ñoquis y todo mal. Al final, la única que le dijo la verdad al gobernador fui yo. Más que le mintió y de ahí todos los demás le mintieron. ¿Qué?
1: Vos que decís, no, esta mina está comprada, no sé. Gracias, Robert, gracias.
0: La pintura de la verga. Se fue al toro negro, ¿no? No sé si se fue al toro negro. Ahora le voy a mandar la preguntita. Uy, la que está de la tanda es el Ale Cacase. ¿Dónde va la caña? De avanzar, va a quedar puro avanzar. Él considera que son los más leales. Gracias, Basla. Le están mandando saludos los ministros y todo, porque si no hubiera habido el tole tole este, él dice, ¿por qué toma esta decisión? Porque esto son tirados. Ya, vaya un cabo de una piba. Ya, si ya le hizo para el lado. Menudo, claro. Hola, hola, hola. Hola, hola, dame aire, por favor. Hola. Hola, muchachos. Hola, equipo. Buenos días. Bienvenidos a la radio.
2: Hola, Rubén. Muy buenos días. Hola, Maxi. Buen día, amigos.
3: Hola, Raquel, Raúl. Buen día. ¿Cómo estamos?
0: Poneme algo de hermética, ya que estás tan así, recio, por no decir duro. Recio. No, busca el tema más comercial que tiene hermética, no, cualquiera tampoco, ¿no? Bueno, qué mañana fabulosa. Diría teaser del Winnie Pooh, diría qué mañana fantabulosa. Es una mañana increíble, realmente, y no es porque
2: tenemos... Winnie Pooh.
0: El
2: Winnie Pooh.
0: El Winnie Pooh, el gordito de la miel, ¿viste? Que es un amor, es un amor. Mamá grande, tuve que ver muchas películas con la nena chiquita y me quedaron todas esas películas en la cabeza y el tigre o tiger decía fantabuloso. Y el cerdito, el chanchito, el osito, no sé qué, el Winnie Pooh, el osito decía, ay, cómo llueve, se va a caer el cielo. Y no sé si se va a caer el cielo, pero que se cayó bastante estantería, ¿viste? Hubo un temblor en Terraza del Portezuelo, ¿viste? No. Lo que fue, un tole, tole de aquello. No quedó muñeco parado ahí, ¿eh? No quedó muñeco parado. Y el que está loca, perdón, loco es el Ale Cacase, ¿no? De la tanga. Y Ricardo, que le está pidiendo la renuncia al amigo Pinto, porque ahora después me ayudás con la duda, porque ¿por qué sale Ricardo ahora? Porque él dice, el estatuto de la Unión Cívica Radical, no sé si tienen estatuto, ¿no? O la normativa, o la carta orgánica, la magna, no sé qué tienen ellos, o las leyes que con las que ellos se manejan, ¿eh? Entre la moral, la ética y el morral, ¿viste? Todos habitan moral, ética y moral. Moral, parece un juego de palabras, ¿no? Moral. Él dice, le solicito la renuncia a Pintos porque rompió con el contrato social de la UCR. Más o menos así, ¿no? No se pueden tener cargos ejecutivos ni políticos partidarios cuando tenés la sartén por el mango como Pinto, que es el presidente de la UCR. Vos no podés acceder a otros cargos. O sos intendente, o sos ministro, o sos presidente.
2: Perdón, así que usted no puede tener un cargo partidario y un cargo ejecutivo.
0: No, pero ¿hace cuánto? Bueno, pero salta el pororó ahora, que viene la película de terror, ¿eh? Ahora saltó el pororó.
2: El radicalismo creo que renueva autoridades
1: No sé, gordo, estos siempre se traen algo debajo del poncho, pero bueno, ¿qué querés que te diga?
2: ¿Cómo están los radicales con la convergencia?
1: Ya he hecho un grupete ayer, ayer he hecho un grupete y ahora falta el Ministerio de Vivienda, que no está dentro de desarrollo, ¿no? Para que se vaya el Rossi. ¿Alguna vez los radicales agarren una pala, loco? Agarren una pala. Digo, el Rossi, el escribano que tiene cargos allá en San Luis, el escribano, no, pero creo que es el asesor de ISA.
2: Claro, está en la
1: sí,
2: MUNI.
1: Sí, sí, sí, bueno, pero viste que son cargos políticos.
2: Lombardi.
1: Lombardi, el radical Lombardi, que es ese sí, que no corta ni pincha, es cuchara, levanta, levanta. Así que vamos a ver qué pasa con el nuevo gabinete. En realidad, cuando él dijo que iba a achicar el gobernador de la provincia un poco de escuchándome mis reclamos, ¿no? Y mis consejos, porque en realidad uno lo que hace es aconsejarle. Uno es el termómetro. Yo ya le he dicho que somos el termómetro del pueblo. Entonces él tiene Lombardi, el radical Lombardi, que es ese sí que no corta ni pincha, es cuchara, levanta, levanta. Así que vamos a ver qué pasa con el nuevo gabinete. En realidad, cuando él dijo que iba a achicar el gobernador de la provincia un poco de

0: dice lo que quiera, pequeño ratero, pero un raterito, es un raterito. Bueno, está bien, del otro no lo, es que no lo puedo, bueno, pero no lo puedo acusar porque no tengo pruebas. Lo único que, estos son los Adorni de, somos los Adorni de Poggi. Somos los Adorni de Poggi. Metimos la mano para Enrique. Bueno, después te lo armo. Haceme un Salieri de Charlie, pero en este caso los Adorni de Poggi. Que los tenemos los, a los chicos caca, ¿eh? ¿Eh? A los chicos. Digo caca porque es Renzo Cámara, Rudy Cámara. Los los S. No. Los Adorni del Poggi. Hacete un. Ahí con la Inte, a ver si hacemos un versito, como el de los Salieri de Charlie.
1: Pero sí que se fue una parte del radicalismo, la otra va a quedar con Pinto.
0: No. El gobernador, oyendo mis plegarias y creyendo lo que le estoy diciendo, porque al fin y al cabo la única que creyó fue en mí. Yo le agradezco al gobernador, en mí no, en el equipo, en la nuestra. Le agradezco porque gracias al gobernador tengo ya 70.000 seguidores. No compré ni uno, lo juro. La juro por Dios, dice el turco. La juro por Dios. La juro por Dios que yo no compré ni un seguidor. Estamos ahí, ya tenemos por lo menos 70 de 3.900 que teníamos. Que yo decía, ay, mira, este chico tiene 40. Claro, los habían comprado. No, nosotros no le hemos pagado a nadie. Pero en realidad, no sé para qué tantos seguidores, porque de los 70.000, 69.000 me putean. Pero bueno. Acá hay carne, cómanme el cuero, pero preferiría la adiposidad primero. Digo, gracias gobernador, gracias, porque primero que escuchó nuestras plegarias, nuestras súplicas, y después que nos creyó. Porque falta echar un... Es decir, falta, él va a todos.
1: Falta de la convergencia, menos avanzar va a echar a todos.
0: Pero está bien, yo haría lo mismo, yo buscaría mi palo.
1: No hay políticos dentro de Avanzar, tantos güey.
0: Bueno, no importa.
1: La pedrera todo bien.
0: No importa, Raúl, pero él no puede poner gente que le pecha para atrás. Pero se dio cuenta tarde, ¿no? Tres años. Pero está bien, pero se dio cuenta.
1: Sí, más vale tarde que nunca.
0: ¿Viste? No hay que darse cuenta cuando estás en el cajón.
1: Bien.
0: Mejor cuando te estás herido.
1: No, pues ya viste que se jonca.
0: Se le viene la noche. Se le viene la noche al gobernador. ¿Por qué? Porque anda el buitraje. Yo me recuerdo una vez que me doblé un pie en la montaña y hice vivac, ¿no? El vivac es, usted se envuelve en una bolsa completa para que, porque allá hace frío, verano, invierno, hace frío arriba. Hasta que me buscaran alguien que me pudiera
1: rescatar.
0: No me iban a rescatar, pero yo tenía que mejorar y me quedaba en el lugar mientras los otros iban a la cima. Yo no voy a retener todo el equipo. Entonces, con agua, yo aguantaba fácilmente la subida a la cima de los otros. Y empezaron los buitres. empiezan a revolear. No sabés. Me hizo acordar la cabrita ahí de papagayo. No, del arca, la gallina.
1: Te sentís mal.
0: Entonces vos decís, hijo de puta, están oliendo algo. Están oliendo carne muerta. Están oliendo carne muerta. Entonces yo, que soy bastante agitadora, empecé a moverme para que no creyeran que yo ya estaba ahí lista para la comilona. Y a Poggi le pasa lo mismo. No se dobló el pie, pero se quebró su estructura. Un poquito más arriba. Entonces,
1: los usó ya lo de la
0: andan. No, ya te dije. Yo no puedo estar explicándote todos los días. Ya te dije, muchas veces Avanzar hace un paso hacia atrás porque el punto que se llegó con ese equipo ya está, lo logrado. Logrado, bien logrado, excelente. ¿Vio como la L de la escuela? No logrado. Entonces él llegó, dijo, bueno, ahora tengo que rearmar los soldados. Vamos a la batalla del 2027. Ojo que Claudio sigue teniendo las probabilidades de ser el gobernador del 2027. ¿Eh? Hoy, ante toda la debacle que hay, ante toda la cuestión esta, Claudio Poggi sigue siendo el mejor candidato para el 2027. Porque es como Milei.

0: Todavía no hay un dirigente que conquiste el electorado.
1: Siempre el oficialismo es más fácil la reelección, señora.
0: ¿Me vas a permitir hablar? Porque cuando yo te dé participación, sí, pero como vos sos peroncho, resentido, traidor, te da lo mismo Eva que Cristina, que la vieja esta de la noble de Roble, esa, todas las viejas garcas esas con plata, te da todo lo mismo a vos. La capitana, la marinera, a vos te da lo mismo. Así que yo te voy a pedir un favor, llamate a silencio. Estoy hablando del señor gobernador. Y el señor gobernador, más allá que él tiene la billetera, tiene la caja para ser el gobernador, pero déjame decirte que dentro de las imágenes sigue siendo una imagen potable todavía, potable todavía. ¿Por qué? Porque, fíjate vos, yo no me guío por los mensajes de la gente, ¿no? Porque la gente, los comentarios de la gente, la gente ya lo está despreciando, lo está desechando al gobernador, le dice un montón de cosas. Pero la gente tiene muy poca memoria. Pero fíjate vos, que el gobernador le erró, y espero que ahí me preste atención también, porque hasta ahora está haciendo todo lo que le estamos diciendo. Hoy está cumpliendo al pie de la letra lo que la nuestra le dice. Le falta un par de pillos ahí que tiene que acomodar. Lo que tiene que hacer el gobernador es mejorar el salario de los trabajadores. Sí, gobernador, mire, usted mejora el salario de los trabajadores y usted va a ser reelecto 20 veces más. Porque la gente no quiere volver a lo mismo, porque la gente se cansó de los A, de Alberto, de Adolfo, del hijo, el Albertito, la changuita, la madita, toda. Se cansó. Y no solamente se cansó la gente, sino los propios dirigentes de Adolfo, de Alberto, porque hay mucho verticalismo en la forma de mando. Todavía siguen setentosos, todavía siguen ostentando el poder de tal manera que los mandan al paredón 2x3 a los dirigentes políticos. No se olviden que Poggi es el resultado de ustedes pegándole cartelito, ¿eh? Ustedes lo hicieron llegar hasta acá, todos los que están ahí, y Alberto y Adolfo. ¿Hoy se peleó? No sé si están peleados, la verdad que no sé, porque veo que primero Alberto que estaba peleado con Adolfo. Bueno, la política todo lo une, La política todo lo une, hasta lo más impensado. Todavía hay gente que confía como confía en Milei. Todavía hay gente que confía como confía en Milei. ¿Por qué? Porque lo otro ya lo probamos. Ya probamos de ese dulce. Y no estaba tan dulce. Estaba semi-amargo. Ya probamos eso. Entonces vos decís, bueno, a este cachivache le hacemos una chapa, una pintura, le cambiamos el filtro y le acomodamos un par de cosas, le aceitamos la biela y bueno, puede funcionar todavía. Pero lo único que no debería haber hecho el gobernador es meterle la mano en el bolsillo a la gente. Y fue lo primero que hizo. Esa fue una caída de la imagen brutal cuando le partió el sueldo en dos y después salió ostentando dinero en una cena de 300.000 la tarjeta, ostentando dinero pagándole 10 palos a la Wanda Nara para que dijera, no sabía ni dónde estaba parada, 50 millones al Marley y al Marlo ese y al otra, la esa que vino acá, ay, andaba quejándose de todo, ay las espinas, ay no podemos ir por otro lado, quería que promocionara Nogolí, la Carolina, bueno, teniendo tantos guías de montaña acá en la ciudad, bueno, y después la Torrente del Masqui, meter ese energúmeno ahí adentro, es el que más mal le hizo, porque Masqui no dejó que los funcionarios hablaran con la prensa, y Masqui compró la prensa, y fíjese que hoy Poggi nos da la razón a nosotros, a los únicos, al menos acá en Villa Mercedes, que levantamos la voz, a los únicos. Fíjese que nosotros parecemos locos porque somos contra el mundo. Cuando vos vas contra el mundo, no puede estar todo el mundo loco, loco sos vos. Entonces, los locos eran los de la nuestra, la TT y el equipo de jugadores de tenis que tiene la TT. Pero bueno, ¿qué quieren? Es lo que hay. Pero al final, fuimos los únicos que le dijimos la verdad. ahora quieren arreglar. No, hay que hablar con la Raquel. ¿Cómo que no arreglaron con la Raquel? No, pero era con la primera que tenía. No hay que arreglar nada, gobernador. Ya me dio las gracias y me dio la razón. Con eso ya tengo bastante, ¿sabe? Porque usted va a cambiar el rumbo de su gobierno. Lo va a tener que cambiar. Porque si no, en el 27 lo van a cambiar a usted. Y déjeme decirle que todavía tiene chances, gobernadores. Tiene chances. No las desaproveche. Todavía tiene chances porque lo que está apareciendo son los mismos. Son los mismos. No hay un cambio, no hay ni generacional ni nada. Son los mismos, ya los conocemos. Ya los conocemos. Yo ya los vi en la última cena, ya los vi a todos. Ya vi los apóstoles y los traidores. Que no hay un solo Judas, son muchos. Entonces, a ver. Los mismos que lo traicionaron al Alberto y lo llevaron a 5 derrotas consecutivas no van a venir a decir que nos van a salvar a nosotros. ¿Vos pensás que te van a tirar una tabla o un salvavidas? No. Entonces mejor sigamos este año hasta el 27, apostemos a que nos va a ir mejor, que nos va a ir mejor. Pero así como me ha hecho caso hasta hoy, Claudio, que veo que se dio cuenta un poco tarde lo que le vengo diciendo. Como diría la secretaria, el gobernador no ve las redes, señora. Bueno, así le fue, así le fue. Hoy debería saber, señora, ¿cómo se llama la señora? Carbonel. La Carbonilla, debería, ¿cómo?
1: Nel.
0: Ah, Carbonelli.
1: Carbonel.
0: Ah, Carbonel. La señora Carbonel debería saber que hoy lo que manda en la sociedad son las redes, que la comunicación cambió y varió considerablemente y exponencialmente gracias a la tecnología. Se da cuenta, ¿no? Se da cuenta. Entonces, hoy ya no es una urna y un cuarto oscuro y un voto en el bolsillo. Hoy es una app, hoy es internet, hoy es la virtualidad, hoy es la tecnología y la inteligencia artificial, créame, que hace cosas increíbles. No tienen la carga emocional de nosotros, esa carga que tenemos. Pero déjeme decirle que ya el setentismo fue. Hay que renovar las energías como se renovó la tecnología. Hay que ir a prisa porque la tecnología nos está desbordando y ya no está el ciudadano del voto doblado en el bolsillo izquierdo de la camisa. Ya no está más ese ciudadano. Ahora el ciudadano es el jubilado que en la compu está viendo que ya no puede comprar más remedio, que ya no puede comer, que ya no puede salir, que ya no puede estar en su casa porque viene un guachín y lo revienta, que ya, no, ya se entera de todo. Y las redes son las que mandan. Y las emociones quedaron atrás en ustedes primero y luego en la inteligencia artificial. Así que más allá que para avanzar, hay que dar un paso hacia atrás para el salto que venga sea más cualitativo, no tan cuantitativo, y pueda darle la esperanza a miles de personas que lo votaron con confianza.

0: Bueno, vamos rapidito que tenemos una nota a las 8 de la mañana, son las 8:39, me quedan 20 minutos. Hoy, viernes 8 de mayo, 4 la mínima, 15 la máxima, viento por la mañana, viento por la tarde, viento por la noche, entonces sería el 2. Bueno, no más de 60 kilómetros en la hora del viento. Dale, tírame mañana sábado.
1: Para la jornada de mañana, sábado 9 de mayo, vamos a tener una mínima de 2 grados, una máxima de 11. Fresquita la jornada, ventoso va a estar el sábado por la madrugada y por la mañana y algo nublado para la tarde-noche de sábado.

0: ¿Viste que viene Gorillaz? Qué lindo. Ya pedí la entrada. Sí, yo no tengo problema de plata. Bueno, escúchame una cosita. Gracias, Mónica, por los saludos. Vero se cayó de la cama. Éramos poco, paró a la abuela. Está muy mal, no puede ni caminar. Ya vamos a estar hablando con ella. Hola, buenos días. Ahora los hermanos cámaras se podrán comunicar por los famosos túneles del hospital. Los hermanos Kaká son RRKK Adornis. Son los Adornis de San Luis. Los cámaras son... Ya te cuento, porque la señora, la mamá, el papá, la tía, el abuelo, el cuñado, está toda la familia en el gobierno. Pero bueno, es el que mejor negocios hace. Por eso son los Adornis de San Luis. ¿Sí? Claro, se van a poder comunicar ahí entre... Viste que hay los famosos túneles de los que todo el mundo está hablando, ¿no? Bueno, che, participan de todo lo que tenemos. Buen día, Raquel y equipo. ¿Quién es este? ¿El Adrián? No, Toto. Bueno, buen día, gente divina. Buen día, buen día, buen día. Ya me vengo con una pequeña editorial, pero antes tengo una charlita con un amigo que está... Esos son delicados, son finos, pero... Hacen ver que están furiosos, que están furiosos. El domingo la carrera de trail. Ahí me, voy a ver si...
1: ¿Cómo estás para la carrera
0: no,
1: del domingo?
0: No, yo no... Mire, hace una semana que no hago actividad física.
1: ¿3, 10, 15? ¿Dónde vas
0: a participar? No, yo voy a correr en 6 kilómetros. No, los 12 no, porque me animo. Pero no, porque vio que tengo el problema del brazo. Sí,
1: las piernitas aguantan.
0: No, las piernas no tengo problema. El problema son los brazos, pero para que las piernas anden hay que mover los brazos. Usted sabe que en una carrera de velocidad los brazos son fundamentales. Los brazos llevan las piernas, señor. Si usted no bracea cuando corre, usted nada. Entonces hay un brazo que no lo puedo. Voy a ver si puedo bracear hoy, me voy a poner. Ayer estuve corriendo una hora y pico en la cinta.
1: Pero tranqui con el brazo, tranqui.
0: No, obviamente. Bueno, el domingo uno menos grado, 18 la máxima. Nada, pero no pasa nada. Hemos tenido 20 grados bajo cero y ahora venía porque un grado que no sabemos ni siquiera si va a pasar. Así que el domingo es 10 de mayo. El 10 de mayo la ponemos toda ahí en el espejo de agua, que está precioso. Llévate el mate, llévate el termo, llévate el asado, llévate el carboncito, llévate la leñita, o si no, buscar una charamasca ahí.
1: Víctor Sosa está, ¿no?
0: Y si no estuviera Víctor Sosa, el espejo no estaría como está.
1: A ver, no digo por estas movidas políticas. Ah, pero está del lado Pinto, está todo guay.
0: Víctor Sosa es un gentleman, es un señor. Así que no mezcle con todos los radicales, no son todos iguales. Ah, bueno. No son todos iguales. Tírame el lunes, dale, dejaste el canchero con mis amigos porque te va a ir mal, dale.
1: Para la jornada de lunes, 11 de mayo, vamos a tener una mínima de 3, una máxima de 23, Rubia. Y levanta un poquito la temperatura, el cielo va a estar apenas algo nublado para la jornada de lunes.
0: Bien.

0: La vieja, la piba, ¿cómo es esta bonita que quedó tan bonita? La hermana del ex gordito, la Yelo.
1: La Guille.
0: La Guille, la vi posteando un... ¿Cómo se llaman estos que vienen en los barcos? Así que compró el foquito para guardar las cosas, un contenedor.
1: Mira.
0: Con muchas letras atrás, posteó eso. Porque eso es lo que ven en Renacá, ¿no? En La Sal.
1: Claro.
0: Ella sí, trabajaba en La Sal.
1: ¿Trabajaba o trabaja?
0: No, trabajaba.
1: Trabajaba.
0: Y sí, porque ella es del Adolfo.
1: Aunque parte de la que se fue, pero me dice que está trabajando. Y,
0: no, yo la vi posteando, yo no dije trabajando. Le estará diciendo chau al último coso.
1: Al último contenedor. Están a full ahí porque están con la cosecha, están trabajando casi doble turno. Están a punto de empezar con el turno corrido.
0: No le avisen a Basla si hay cosecha de algo, porque el triángulo, las Bermudas, el Basla, desaparece la cosecha, desaparecen los camiones. No le avisen a Basla.
1: ¿La Secretaría de Ética desaparece o no?
0: Espera, estamos viendo, aguanta un poco, estamos viendo. Che, tenemos 4 entraditas para los rancheros,
1: porque así que Basla no es de avanzar.
0: No, Basla atrasa. Y mira lo que le pasó. Si Basla no hubiera sido el primer eslabón de la cadena oxidada, sucia, del gobierno de Poggi no hubiera hecho esto. Esta decadencia que tiene 3 años explota con Basla, porque él no reconocía, Claudio no reconocía que tenía un forúnculo en el medio de la frente, ¿entendés? No hable con su amigo que quedas feo. Entonces digo, a ver, Basla es el autor de La Cara Oculta de Rodríguez A, la Democracia de San Luis incompleta, y el autor de que los hayan echado a todos, porque le hizo tambalear la estructura, era la ética le hizo tambalear la estructura al gobierno. Entonces dijo, no, barajamos y damos de nuevo, y se fue al mazo el vago, y ahora
1: barajamos
0: y damos de nuevo. Así que vamos a ver, tírame el lunes, gordito. El lunes, si podés, rapidito, porque tus movimientos hoy están muy lentos, ¿eh?
1: Para la jornada de lunes,
0: 11
1: de mayo, dale. Vamos a tener una mínima de 3 y una máxima de 23 grados. Algo nublado el cielo durante la jornada de lunes.
0: Bueno, no van a comer locro, porque ya están a los pedos. Y si siguen comiendo más locro, chao. Y les viene la cagadera. Así que mejor, locro no. ¿Qué tal un asadito? Sí, alguna de esas, cositas.
1: Vio que pareciera como que todos los que sobraban eran de Adolfo nada más. Y ahora una parte de los radicales.
0: No.
1: Es una apreciación, estoy errado, ¿no es cierto? Sí.
0: Sí, me parece que no es tan así. El tema que él ya lo había dicho, tenés que hacerme el TikTok de Mónica, ¿eh? Tenés que hacerme ese. Me lo tenés que hacer, buscá el original, porque están todos cortados, hablados, pero hay que hacer ese TikTok, ¿eh? Ni en pedo te doy el pollo, él ni mamado.
1: ¿Y ahora
0: él, pará, estoy hablando y no me cambies. Él dice, ni en pedo dice el mendocino. Que a la suegra ni en pedo le da el pollo, al chorro. Poggi ni mamado con los Rodríguez A. ¿Ves? Se mamó. Se fue con los Rodríguez A y hoy está sobrio y dice, no, ¿qué hago?
1: What the fuck?
0: No sé si alguna vez te debe haber pasado a vos. Viste que vos despertás y tenés a alguien al lado y decís, what the fuck, ¿y esto qué pasó? ¿Qué hago yo acá en esta cama o qué hace este perpento acá en la cama? Viste vos cuando reaccionás después de un partido de tenis.
1: Sí, pasa.
0: Uno después de un partido de tenis queda mal. El tenis no es el deporte favorito para muchos, pero que ya lo están practicando. Por eso digo, después de un partido de tenis no sabes con quién estás en la cama. Ojo con eso. Me voy a ir al corte porque voy a preparar la entrevista que tengo. Contaré a la gente todas las cosas que hay hoy, porque hoy tenemos muchas cosas.
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0: ya está,
1: durante
0: dale
1: la
0: Dale que
1: semana,
0: va, ya está. Dale, ya que está. Va. Dale, dale, seguí.
1: Tenemos
0: dale.
1: Ranchero.
0: Qué este, me saca de nota.
1: Tenemos los rancheros que también se van a estar presentando en el molino.
0: Sí, que yo tengo que rellenar. Tuve que coger dos tipos hoy porque no tengo tiempo.
1: Y por supuesto, también tenemos las entraditas para el circo que está haciendo su presentación en la jornada de hoy. 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
0: Ahora estamos jugando el tenis también, a ver, para...
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0: Este coloca inyección en la salita. No, me encanta el... Ay, Claudio. Me gustaría que este fin de Santarone, yo sé que tenés ganas de hablar conmigo, no quiero hablar con vos. Yo quiero hablar con Claudio. Pero no que no se preocupe, que no le voy a pedir plata, nada. No tengo problema de plata. Mi problema no es la plata. Mi problema es que no tiene rumbo San Luis. Como dijo José Ricardo, si me pregunta por la provincia, no sé qué dice usted. No, fue fatality. Entonces, que esa pregunta, ya que estás, Alberto, haciendo las preguntas, Raúl Delay me está haciendo las preguntas para el próximo invitado. Pues, ¿qué dice? Que el Alberto Rodríguez sabe que te viene con una lista de preguntas para hacerle, ¿qué sos vos? Bueno, la cuestión es que es así. En realidad... ¿Qué querés que te diga? Están de la tanga, pero está bien. Ahora, Claudio, en serio, no quiero la plata del pueblo, no la quiero. No quiero nada. Solo quiero que usted me atienda. Quiero hablar con usted. Yo tengo que hablar con usted, porque tengo cosas que no puedo contar al aire y que quisiera contarle. Lo quiero ayudar, porque estamos sin capitán. Estamos en un barco sin capital ni timonel. Y tengo miedo, en realidad tengo miedo para cuál es el futuro de San Luis. Y está en sus manos. Así que, si le queda bien este fin de... Yo no voy a irme a ningún lugar. Me voy un ratito el domingo a una carrera acá en el Espejo de Agua. Si quiere nos vemos en el Espejo de Agua. Pero necesito, con carácter de urgente, que usted... me atienda, tengo cosas que decirle. Así como me escuchó y escucha la radio y tomó decisiones porque la única que le dijo la verdad fui yo, o fue la gente, acá fue la nuestra. Por suerte, a tiempo, ¿no? Si no, hubiéramos tenido que alquilar un helicóptero. 7:51

0: Son las 8 de la mañana con 2 minutos. Bueno, la verdad que hay toda una movida en el gobierno de la provincia, hay toda una movida política, ¿no? Vamos a hablar de la política partidaria, pero todo tiene que ver con los destinos de la provincia de San Luis, con la política partidaria de la provincia de San Luis, con una convergencia, todo tiene que ver con lo político, ¿no? Cuando hablamos de político, uno empieza a buscar los referentes de los diferentes partidos políticos y me pareció muy acertado poder tener una charla con el doctor en física, profesor universitario, investigador del CONICET. Tengo 3 páginas para leer. No, me va a llevar toda la nota. Con el doctor José Ricardo, dirigente de la Unión Cívica Radical, que nos sorprendió un poquito ayer porque se empezó a mover el ambiente de la política en la UCR, ¿no? En la UCR. ¿Cómo le va, doctor Ricardo? Buen día, Raquel y el equipo lo estamos saludando.
1: Buenos días, Raquel, qué gusto de estar con ustedes y bueno, mi saludo, mi buen día a los oyentes de la nuestra.
0: Bueno, doctor, mire, en primer lugar, vamos por lo último, pero en realidad debería preguntarle un montón de cosas. Lo escuché ayer en una conferencia, en una charla con unos periodistas de la capital de San Luis, exigirle un poco, no sé si es el término, la renuncia al señor Juan Álvarez Pinto, que es intendente, que es ministro, que es presidente, digo, tiene un montón de cargos, y parece ser que la UCR no tiene un organigrama o una carta magna o un estatuto que permita que un dirigente tenga tantos cargos. ¿Puede ser o me lo aclara usted?
1: Sí, lo decís bien, lo he intimado por carta documento, luego de decírselo personalmente, como corresponde. Lo he intimado por carta documento al señor Álvarez Pinto que abandone la función que pretende llevar, que es la de miembro del comité ejecutivo y en esa condición pretender ser presidente de la Unión Cívica Radical. O sea, lo he intimado en un plazo de 48 horas que se han cumplido ayer a abandonar esa condición. Y la razón es muy sencilla. La Unión Cívica Radical, como todo partido político de la democracia, tiene una carta orgánica, que es la Constitución, y que hay que respetarla, ¿no? Ni que hablar de un partido político como la Unión Cívica Radical, ¿no? Que, digamos, hacemos un culto, porque eso, ya no respeto a las leyes, o el no respeto a las leyes, afecta a los ciudadanos, a las personas, no solo a los afiliados, sino a los ciudadanos, a la gente, al que trabaja y no está en un partido político también afectado, y en este caso es los sanluiseños. Entonces, existe una carta orgánica que impide que eso sea posible. Si nuestra carta orgánica, es artículo 138, prohíbe expresamente por incompatibilidad que un gobernador, un vicegobernador, un ministro, un intendente, o un secretario de Estado, o un secretario de un intendente, siquiera, pueda formar parte del comité ejecutivo y por lo tanto formar, digamos, presidir a la Unión Cívica Radical. Está prohibido, literalmente prohibido. Y entonces, vos me decís, ¿por qué no pasó antes de esto? Bueno, pues yo estoy trabajando en mi trabajo, soy profesor, bien lo dijiste, me dedico a mi profesión, si bien he ejercido cargos honorables en la política, me han honrado, pero no vivo de la política, trabajo de mi trabajo, como todo trabajador, y de pronto, digamos, tomo conocimiento por otros colegas radicales que siempre me invitan a participar, y de hecho estoy participando en un espacio político muy recientemente, digamos, no en forma activa, Identidad Radical, con otros radicales de toda la provincia, a los que les duelen estas cosas, y de pronto tomo conocimiento de que, debido a que hay un llamado a elecciones, que se trata de modificar los artículos para llamar elecciones fuera de término, me entero de que el supuesto presidente actual, que es ilegal e ilegítimo, o sea, Álvarez Pinto está ejerciendo ilegal e ilegítimamente la presidencia, pretende modificar, no sé, de palabra para quedarse en un tercer mandato, cosa que está expresamente prohibida, bien nuestra, y que no quieren hacer las declaraciones juradas patrimoniales, como también lo exige nuestra Carta Orgánica. Y como imagínate, la semana de, en el mes de Adorni, el presidente de la Unión Cívica Radical impulsa no hacer sus declaraciones patrimoniales juradas, es decir, realmente en contra del sentido que le pide la gente la política. Y entonces, en esa condición, me entero, ¿cómo este hombre es presidente? Si no puede ser, si es ministro del Poder Ejecutivo.
0: Claro, entonces, claro.
1: Ahí aparece esto, que asumió y después, no, pero esto es un vicio estructural, porque ya no se trata de Álvarez Pinto, que podríamos decir es un empleado del poder ilegal y ilegítimamente conduciendo partido político, ¿no? Para decirlo así en una frase. Pero se trata de que esto vicia el funcionamiento, digamos, institucional de un partido político.
0: Claro.
1: Y lo puede llevar a un caos, porque todas las resoluciones que ha tomado Álvarez Pinto, que es el que firma las resoluciones, ustedes saben que el presidente, si es legal y legítimo, es el que firma las resoluciones del partido. Que si las convocatorias a la convención, que es el órgano legislativo, podríamos decir, del partido, que esta cosa, que otra cosa, firma las resoluciones. Todas esas resoluciones firmadas son absolutamente nulas, insanablemente nulas, porque él no es que asumió mal, o sea, que ayer recibí una carta documento de Álvarez Pinto diciendo que esto es extemporáneo, mi presentación. ¿Cómo extemporáneo? Es como diciendo, yo asumí, nadie se dio cuenta y acá estoy. No, Álvarez Pinto, esta mañana a las 8:08 de la mañana por Radio La Nuestra, nosotros hablando, él es pretendido presidente y él está en incompatibilidad hoy, el día de hoy.
0: Bien,
1: y el de ayer, bien. Lo va a estar mañana, por supuesto haremos todo lo necesario dentro de los derechos políticos, por suerte existe la justicia, por suerte estamos en un Estado de Derecho. Pero vos te das cuenta, ya más allá de lo formal que a veces la gente no entiende, hay una persona que está presidiendo el partido político más antiguo de nuestra provincia, violando la Carta Orgánica.
0: Está
1: es
0: bien.
1: Como, qué sé yo, suponete que mañana el intendente de Villa Mercedes se va de licencia porque tiene una licencia por viaje y asume una persona que no está permitida que sea que reemplace al presidente. ¿Qué haría Villa Mercedes? No, bueno, vamos a ver la Carta Orgánica. ¿Quién tiene que reemplazar al intendente? Esto es tan simple como eso.
0: Está bien.
1: Es increíble que hayamos llegado a este punto. Es increíble que la Junta Electoral en su momento no hubiera hecho el control de legalidad.
0: Está bien.
1: No se sabe por qué, no me digas por qué, porque yo no formo parte del partido, pero como afiliado tengo el derecho de que esto no ocurra porque afecta a nuestros ciudadanos. ¿Y cómo la gente no va a estar podrida de los políticos que cuando agarran una cosa tratan de torcer las normas, ¿viste? Para beneficios personales, bien, para negocios personales o de algunos pocos amigos.
0: Claro, ¿y sabe qué, doctor José Ricardo? Se vive luchando por la institucionalidad de todo. Y cuando esta gente entra como a amañarse o enviciarse en este tipo de faltas, hago lo que quiero. No, hay una carta madre, no se puede hacer lo que quiero.
1: Tal cual, porque...
0: Es decir, están copiando un modelo que criticaron toda la vida.
1: Tal cual. ¿Por qué? ¿Qué pasa? Yo hablo de la Unión Cívica Radical, pero todos los partidos políticos tienen la misma razón de ser en la historia. O sea, el radicalismo es un movimiento popular, nació como un movimiento popular, emancipador, buscando la igualdad de derechos, la dignidad humana, el trabajo, cosa que hoy está más que nunca sobre el tapete, el trabajo, la igualdad de los ciudadanos, que nadie sea distinto ante la ley, esas cosas básicas, y digamos, la paz y el progreso, o sea, ¿cuál es nuestra contribución como ciudadanos, como trabajador y también como dirigente político? No quiero decir que soy político, porque políticos son los que viven de la política,
0: claro,
1: y nunca se vuelven a su casa, porque hay mucha gente que ha ejercido la política y se ha vuelto a trabajar honestamente, y si mañana la política los pone en otro lugar, bueno, Yo me inscribo entre las personas que no he vivido la política.
0: Me está contestando todas las preguntas usted a mí sin que se la pregunte.
1: Bueno, pero ¿qué pasa? ¿Cómo no va a estar podrida la gente? Pero no está podrida de la democracia, está podrida de las personas que se digamos, benefician del no solo se benefician, sino que tratan de torcer las cosas para seguir beneficiándose.
0: Claro.
1: Imagínate que un presidente que está ilegítimamente presidente del partido de Unión Cívica Radical, además quiere amañar las cosas para que seguir siendo por tercer mandato, que está expresamente prohibido. Vale.
0: Claro.
1: ¿Qué te quiero decir? La paz y el progreso se construyen primero respetando la ley en todos sus órdenes. Esto no es abstracto. Cuando hay un dirigente, digamos, alguien que tiene una responsabilidad pública y no cumple la ley, entonces lo sufre la gente, lo paga la gente, y vos te das cuenta porque cada caso de corrupción que hay, ¿no?
0: Sí.
1: Cada caso de corrupción que hay es no cumplir con lo que debes hacer.
0: Claro.
1: Y cuando hay un caso de corrupción y se afecta el Estado tiene, son los ciudadanos que pagan los impuestos, no es una cosa ahí que anda por el aire.
0: Claro,
1: o sea, entonces, nosotros buscamos como dirigente, pues, como espacio político, yo te diría, ¿no? Identidad radical, porque tenemos todo el derecho de actuar, de hablar, queremos el progreso de la provincia de San Luis, el progreso y en paz, ¿no es cierto? Ahora, violentar las normas de un partido es ir en contra de la paz y en contra del progreso. El progreso se construye sobre un acuerdo, porque cuando vos violentas una norma, estafás a la filial, estafás a todo el pueblo de la provincia.
0: No, y vas en contra de la democracia.
1: Vas en contra de la democracia. Entonces la gente dice, y la gente está cansada de la democracia. No, la democracia es maravillosa.
0: Está
1: cansada de las personas que una democracia estafan al electorado. Que le prometen una cosa, que lo van a llevar al paraíso para ganar una elección y después lo llevan al infierno, no al paraíso, ¿no? Como nos está pasando acá, ¿no?
0: Está bien.
1: Que ponerse a conversar sobre el tema, pero bueno, quería que quedara claro
0: bien.
1: Que estoy haciendo esta acción, porque es lo que se debe hacer.
0: Perfecto.
1: Lo que debe hacer un ciudadano que se da cuenta que esto está muy mal.
0: ¿Sabe qué? Entonces, y además profundizan el concepto de que los radicales son unos morraleros. Profundizan ese concepto, porque usted fíjese que ahora el gobierno de la provincia de San Luis, con la figura del gobernador Claudio Poggi, está zozobrando. Entonces empiezan a ver, ¿a quién echamos? Los radicales, no, mira, acá está Moriñigo, por acá anda Cacase, por acá anda, y empiezan a nombrar personajes radicales, y no, mira, es el radicalismo todos esos personajes.
1: No, claro, no tengo nada que ver con este gobierno, no participé de ninguna
0: convergencia,
1: de ninguna reunión, y por supuesto no quiero tener nada que ver, además, porque tengo diferencias, o sea, no abismales, sino las antípodas, ¿eh? Porque yo se lo había dicho a los radicales que esto iba a pasar, o sea, el gobernador Poggi le prometió llevarlos al paraíso y el Mesías se ha derrumbado y hay que salir a la calle. Se ve que los dirigentes, los ministros, no salen a la calle a preguntarle lo que piensa la gente. Está mal la provincia porque no tiene rumbo, porque no tiene proyecto de desarrollo. Vos me decís, se está reindustrializando la provincia. No se está reindustrializando. Creo que el último galpón que encontraron abierto fue donde se hacían los cigarrillos truchos acá en el parque industrial, que tuvo que descubrir la gendarmería. Vos me decís, hay un plan de desarrollo de la economía de conocimiento, tenemos la mayor cantidad de universidades por habitante. Vamos a desarrollar la economía del conocimiento, el software, esto que es la segunda actividad más exportadora del país.
0: Tal cual.
1: ¿Duplicando el de la carne? No, porque acaban de cerrar el Ministerio de Ciencia y Tecnología. O sea, mirá qué visionario. Cuando la Argentina exporta el doble en conocimiento que carne, acá se cierra. Pero el problema no es el Ministerio, que está mal el Ministerio de Ciencia y Tecnología. Si vos ponés en el Ministerio de Ciencia y Tecnología un tipo, dos personas que no tienen ni la menor idea, por supuesto que van a armar.
0: Claro.
1: Vos fijate quiénes han sido responsables de eso.
0: Tal cual.
1: Han salido de la Universidad de Villa Mercedes, personas que con conocimiento de la complejidad, no. O han salido de la Universidad Nacional, no. O de otro lado, no. No, ponen personas que forman parte del el morraleo ese que vos decís. Morraleo. Entonces no va a funcionar. Ministerio de Ciencia y Tecnología es importantísimo. En claro. manos de personas competentes. Y así claro. todas las áreas del Estado.
0: Claro. Pone un contador. Claro, pone un contador para ministro de salud y un abogado como director de un hospital.
1: Pero cuando... un presupuesto, y entonces San Luis está mal y va a ir en peor. Esto yo lo venía observando hace mucho tiempo, pero bueno, ahora los tiempos nos han puesto de manifiesto, porque están los empleados públicos, los docentes, los, digamos, los policías, los trabajadores del plan social, rogando por un peso, ¿no? Y vos ves un festival. Vos ves que el gabinete parece un cumpleaños de 15 o un casamiento, son todos parientes.
0: Claro.
1: ¿Te das cuenta? Entonces, ahora el gobernador se da cuenta de que no tenemos que tener sin casi 6.000 funcionarios políticos en la provincia. Claro. Ahora se da cuenta, no se dio cuenta el primer día que asumió. Casi 3 años, que hay más del doble. De los funcionarios, mucho más del doble. San Luis tendría que funcionar con un estado excelente de servicio al ciudadano y es absolutamente todo lo contrario. Decime, ¿la seguridad está bien?
0: Bueno, allanaron la penitenciaría, 200 gendarmes.
1: La salud está bien. La educación. Bueno, entonces, ¿qué te quiero decir? Hay, por cada empleado público, por cada 6 empleados públicos, ¿no? Que tiene todo el derecho de trabajar y de seguir trabajando toda la vida, honestamente, hay un funcionario político. No te digo de los que ves, los ministros, sino de toda la rama de designaciones, de asesores, de primeros y segundos niveles. Entre todos ellos, no pueden hacer andar un ministerio. Entonces, ahora, eso es lo que necesita... Cuando vos tenés un equipo de fútbol, ¿no? El equipo de fútbol, porque todo el mundo lo entiende, y un día decís, che, voy a poner este jugador acá, para que patee tiros libres. No mete un tiro libre nunca, un gol nunca. Pone otro para que lleve la pelota. Lleva para el arco contrario, para el arco de él. Unes a otro que cuide la pelota y la vende la pelota. Cuidarla la vende. O sabés los ejemplos de los
0: que sí, estoy
1: diciendo. Entonces, el problema son de los jugadores o del técnico.
0: Claro.
1: ¿Son de los jugadores o del técnico? Es el técnico entonces que no está sabiendo elegir. Y el técnico acá es el gobernador de la provincia. Entonces, hacemos anuncios todos vacíos de que vamos a reestructurar el gabinete a 2 años y medio. La gente no come con esta reestructuración del gabinete. La gente come con mejores salarios, con mejores servicios, con un Estado que en vez de tener que hacer una escuela durante toda la mañana para su trámite, que lo tenga en, claro. en el San Luis Digital, sí. en la era de la inteligencia artificial. Las colas son cada vez más largas para hacer un trámite. Entonces, no tienen, o sea, ni buscándole con una buena intención, no encontrás donde haya un rumbo. Entonces, bueno, por eso nosotros estamos construyendo, porque tenemos todo el derecho, cada ciudadano desde su casa, ¿qué hacemos para estar mejor? Y nosotros, los radicales, porque vos decís, morraleros hay de todos los partidos políticos.
0: Obvio.
1: Y por supuesto también hay radicales morraleros, ¿no? Entonces, claro, los pongo, vos podés verlo, contarlos y ponerle nombre y apellido. Pero hasta allá ellos tendrán que explicar, cada uno tendrá que explicar a la gente qué hizo y qué dejó de hacer, ¿no? Y qué hizo por un San Luis mejor. Bueno, nosotros trabajamos con San Luis Paz, en progreso, estamos controlados, por supuesto, como siempre, una alternativa política, porque vamos a seguir como lo hicimos siempre. Y el radicalismo es un partido que lo fundan esos principios que te dije.
0: Tal cual.
1: La igualdad, el trabajo, la dignidad, la libertad en serio, ¿no? Porque libertad no es poder ir a votar ese día. La libertad es también poder hablar y que no te echen del trabajo. Poder decir como director de escuela, mira, esto me parece que no va mal, esto va mal, y que no te echen del trabajo. Esa es la libertad que buscamos. Entonces, Claro, bueno, el que no cumple con esos principios, entonces se aprovecha de esos principios.
0: Tal cual.
1: Y para fines propios, ¿no? No es lo que Identidad Radical y toda la cantidad radical que hay en la provincia, de buena fe, gente trabajadora, los cuales siempre convocamos, ¿no? Como convocamos todos los ciudadanos de la provincia, a construir entre todos. Pues nosotros no somos ni de derecha ni de izquierda. Somos un partido que queremos el bien de la provincia en paz, en prosperidad y entre todos los salvadoreños. Entre los que estamos en un partido político.
0: Tal cual. Y aprovechando las herramientas tecnológicas, ¿no? Cierra el Ministerio de Ciencia, Tecnología e Innovación. Digo, hoy la tecnología manda. Hoy usted ya no va a hacer casa por casa política. La gente abre las redes, opina, se instruye, se informa. Es decir, no
1: pero
0: podemos...
1: Pero por supuesto, tal como decís vos, Raquel, o sea... Ese enojo que tiene la gente con los políticos es porque en sí no les solucionan los problemas, porque económicamente cada vez estamos peor, ¿no? Hay problemas en el país, pero hay problemas en nuestra provincia que no vienen del país, que no se lo podemos echar la culpa ni a De la Rúa, ni a Alfonsín, ni a Milei, porque acá hemos tenido... tres nombres que han gobernado durante 40 años. Tres, ¿no?
0: Tripartito el gobierno de San Luis, claro.
1: Bien, entonces, ¿qué pasa? Claro, la gente está enojada con los políticos que no la resuelven, y encima los políticos, pues, que son gente pobre, políticos ricos.
0: Claro.
1: Pueblos pobres, comisionados municipales ricos. Localidades pobres, intendentes ricos. No digo que sean todos, no digo que sean todos,
0: no, obviamente.
1: Pero eso pasa y la gente lo ve. Entonces, y digamos, saco el sombrero a que han ejercido dignamente su función pública, pero hay vicios enormes. Encima la toman de estúpida la gente, porque le dicen, no, mire, la gente no quiere votar, ahora se dice que en vez de votar cada dos años los diputados provinciales, no, dice, la gente no quiere votar cada dos años. O sea, ¿quién dijo que la gente no quiere? La única cuestión que tiene el ciudadano común, el que no tiene un amigo político, la que no se beneficia, el trabajador de todos los días,
0: tal cual,
1: es ir a votar para ver si cambian las cosas.
0: Exacto.
1: Ahora le dicen que no, lo que la gente quiere es que los que elige hagan y cumplan lo que dice, no lo está.
0: Me quedan dos minutos, doctor, claro. Me quedan dos minutos porque usted tiene otra nota y yo sé que es re puntual. Dígame una cosa, ¿qué opina de la reforma? ¿Se van a gastar 2.765 millones en una reforma para qué?
1: Me sorprende que no se haya dado cuenta el gobernador hace 20 años, o 17 cuando fue gobernador también. O sea, en San Luis necesitamos una reforma hace... 20 años o 25 constitucional, ninguna duda, porque hay un montón de cosas que hay que poner en la constitución que seguramente no son las que le va a gustar el gobierno. Nosotros tenemos una gran cantidad de propuestas.
0: ¿Una reforma para qué?
1: Me sorprende que no se haya dado cuenta el gobernador hace 20 años o 17 cuando fue gobernador también. O sea, en San Luis necesitamos una reforma hace 20 años o 25 constitucional. Ninguna.

0: salario básico universal. Son las medidas de los estados modernos,
1: claro,
0: para resolver el tema de la asistencia a los indigentes, a las familias que están por debajo del índice de la pobreza. Porque una cosa es que vos lo tengas en la Constitución. ¿Sabés qué hacen los gobiernos cada vez más? Lo estamos viendo. Primero te hambrean y después te vienen, pasan los ministros a repartirte, una bolsita de alimento. No, es al revés. Cuando vos en la Constitución tenés el derecho de resolver,
1: claro,
0: por debajo del índice de la pobreza, le garantizás el salario único universal, que los hacen los estados más modernos y más progresistas del mundo,
1: uh-huh,
0: entonces vos como gobernador tenés la obligación de resolver el problema de la pobreza, no pasar 30 años para ver qué hacer y,
1: claro,
0: todos los años inventás un plan distinto para ganar una elección. Tenés que resolver,
1: claro,
0: eso.
1: Claro.
0: Te digo uno y te digo otro, el control de las cuentas del Estado.
1: Claro.
0: Porque por lo que vi, porque la verdad que no sé ni cuál es el plan del gobernador, pero nosotros sabemos muy bien qué queremos nosotros, identidad radical, muchos ciudadanos, más allá de la militancia política, el control de las cuentas del Estado.
1: Claro.
0: O sea, ¿cómo hace 40 años que el Estado gasta, el gobierno gasta, los municipios gastan, y quién le controla?
1: Nadie.
0: El Tribunal de Cuentas, que son los amigos del gobierno, los designa el propio gobierno, es como, qué sé yo, poner el lobo a cuidar las ovejas.
1: Claro,
0: entonces, a ver, hay que hacer tenemos muchos ejemplos en la Argentina, instituciones, por ejemplo, la Auditoría General de la Nación. Entonces, ¿yo qué propongo? ¿O nosotros qué proponemos? La creación de la Auditoría General de la provincia, que la presida y la conduzca la oposición, no los amigos del Poder Ejecutivo,
1: bien,
0: que es el que tiene que ser controlado. Esa es una forma moderna de controlar que el Estado no se gaste, no se robe, no pase lo del caburé, no pase lo del, qué sé yo, tantas otras cosas.
1: Las transferencias millonarias equivocadas, ¿quién maneja la plata nuestra?
0: Bueno, Auditoría General de la provincia es la propuesta, muy concreta, que es copiar el modelo que llevó y metió preso a Devido, que lo metió preso a Jaime, que lo metió preso a Joclende y a tantos otros más, y una lista que no la puedo recordar.
1: Bien.
0: Eso funcionó porque hubo una institución que se llama Auditoría General de la Nación.
1: Bien.
0: Queremos copiar ese modelo de control del Estado en la provincia y vamos a ver si, ojalá, que quieren la reforma, estén de acuerdo con esto.
1: Bien, me queda la última en 30 segundos. Doctor Ricardo, el gobernador Poggi creó la Secretaría de Ética y Control de Gestión. Y el jefe de la Secretaría, con rango ministerial, está sospechado y está acusado con una formulación de cargos de haber depeculado, de haber ido contra el Estado, y no solamente él, sino todo un grupo. ¿No cree que ese fue el puntapié que usó Poggi para decir, bueno, Barajo, me voy al mazo, Barajo y hoy de nuevo, que está corriendo todo, que está cerrando los ministerios? ¿O esto debería haberse dado cuenta antes? Porque hace 2 años el caburé.
0: Sí, pero mira, en principio, sí, he seguido las noticias públicamente, no sé el devenir judicial al detalle, y hay que dejar trabajar a la justicia.
1: Obvio.
0: Por suerte, la justicia está actuando y debe actuar, y aparentemente, porque los ciudadanos están muy atentos a eso, porque en esas cosas, la mal gestión del Estado, se le va el aumentito de sueldo y la mejor condición de vida que todos deseamos para nuestros trabajadores de la provincia, ¿no? Entonces, por supuesto que eso hace. No hay proyecto de gobierno.
1: Claro.
0: Hay un gobierno lleno de amigos y parientes haciendo cosas para distraer de lo importante, que es que la gente está mal y no hay ideas para resolver eso.
1: Bien.
0: Ahora escucho el cambio de ministerio para hacer un plan productivo en la provincia, a 2 años y medio de haber asumido.
1: Gracias.
0: Y por supuesto que hay todas estas internas en el gobierno que las quieran resolver con estas medidas de modificación ministerial, por supuesto. Un desastre, realmente la
1: vergüenza. Está bien. Poggi fue más de lo mismo.
0: Por supuesto.
1: Gracias, José Ricardo. Nos debemos otra charla que no sea tan apurada.
0: Cuando ustedes lo deseen, yo estoy siempre dispuesto. Bueno, les mando un fuerte abrazo y a toda la audiencia.
1: Buena jornada para usted.

0: Hasta luego.
1: Muchas gracias.
0: Bien, bueno, ahí estaba, ¿no? No, no hay que agregar absolutamente nada. Acá no hay que agregar absolutamente nada. De hecho, la postura del gobernador nos da la razón a nosotros que somos críticos, ¿no? Nos da la razón a la radio, al equipo, a lo que venimos diciendo hace 2 años y medio. Hoy se dio cuenta. Pero póngale que nosotros no tengamos la razón, porque somos un medio de comunicación. Y a lo mejor no tiene la importancia que puede tener una estructura como la Unión Cívica Radical. El doctor José Ricardo, investigador de CONICET, docente de la UNSL, rector, ha sido rector, es doctor en ciencias físicas, es en matemática. Es, en realidad el doctor Ricardo es un hombre del conocimiento, ¿sí? No, no se puede desprestigiarlo porque sea radical o porque los radicales dicen que son morraleros. Es un hombre del conocimiento y dijo una cuestión que nadie ha analizado. En la era de la inteligencia artificial, anuló el Ministerio de Ciencia, Tecnología e Innovación. ¿Por qué? Porque no puso alguien de la UNSL o de acá de Villa Mercedes, no puso gente que está en la materia, puso amigos. En realidad lo puso al concuñado. Creo que el concuñado de él estaba en esa área. Gobernador, por suerte escuchó a tiempo la radio y va a solucionar algunas cositas. ¿Se da cuenta? Nosotros ni mentíamos, ni calumniábamos. Solamente le decíamos cómo va la marcha de este gobierno. Nada más. Vamos sin timonel. Vamos directamente a chocar contra el iceberg. 8:33 a.m.
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8 de la mañana con 49 minutos. -5°8 la temperatura en Villa Mercedes. Tenemos una alerta amarilla por vientos fuertes. Vientos que vamos a tener durante todo el día de hoy, que va a hacer que baje la temperatura para el sábado, que vamos a tener estos vientos por la madrugada y por la mañana, y mañana sábado que vamos a tener una mínima de 11 grados.

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0: Bueno, la gente opina. Manda mensajito. ¿A qué número, Raulito? ¿A qué número está mandando mensaje la gente?
1: Al mensajero de la radio 2657-582767.
0: Hola amiga, ¿qué se dice del jefe de área? No, lo que se dice es que el jefe de administración del hospital es el director del hospital. Quiere decir que podemos pensar que el señor parquero del hospital mañana puede ser el director, ¿por qué no?
1: Tranquilamente.
0: ¿Qué fue? ¿Qué es eso? Que cada vez que me habla me hace así, se te despega la dentadura. Discúlpame, porque no sé si... Después juntame todo esto. ¿Qué hace así, por favor? ¿Estás comiendo chicle? ¿Qué pasa? No, no me pude escuchar la doc, no. Epa. Mira,
1: mejor que no.
0: Está vencido el Corea. Tu amiga, la princesa.
1: ¿Mi doctora?
0: La doctora Caramelo dice que está vencido el Corsega, no. Dale. Pues, para un poco. Acá tenemos el spot, ponelo ya, porque me están mandando lo del circo. Se viene el circo. ¡Qué lindo, qué lindo! Yo estoy, pero mira, estoy así como presurosa a una cita, mi primera. ¿Eh?
1: ¿Presurosa
0: a una cita? A una cita, la primera. Claro, la primera cita. ¿Viste que ahora todo el mundo habla al revés? Claro, bueno, la primera. Anda, mira, Raúl. ¿No es que vos lo conectás ahí? ¿Qué tenés conectado ahí?
1: Pero
0: no, ¿sabés lo que tenés conectado ahí? Tus bardos, ¿eh? Tus bardos tenés ahí. Claro, tiene conectado la troleada en la máquina y quiere que yo... No, dale. Digo, parece la primera cita, ¿viste? Cuando viene... A ver, vas a ver un evento. Por ejemplo, qué sé yo, Fefe Rossi. O la música y las ideas. O vas al circo. Yo tengo toda la expectativa. Porque ayer me dijo una amiga... Ay, vas a ir al circo donde, pobre los animales, nada que... ¿Dónde vivís vos? Pero en Rusia, en Rusia tienen el misil letal que va a matar al mundo. Y vos me hablás de Rusia. Vos me hablás de una biblioteca en Finlandia. A ver, ¿dónde vivís, mi amor? ¿Dónde vivís? Estamos en Mercedelandia, estamos en Sanvilandia, estamos en Pollilandia. Y esto es otra cosa, mi vida. Acá, más allá de que estamos en el tercer, cuarto, quinto mundo... Nosotros no tenemos circo con animales. Hace ratazo, que no hay circo con animales. Acá están, hay beldades. No sé si hay enanos. ¿Hay enanos en este circo?
1: No sé. Señor.
0: Lo que sí hay dinosaurio. Y obvio. Yo tengo miedo de confundirme con los dinosaurios.
1: Hoy hay un equipo de chicas re bonitas.
0: Ya le echaste el ojo. Ya le echaste el ojo a las chicas. A las chicas...
1: ¿Cómo se llama?
0: Los dinos. ¡Ay, Dios! ¡Viven! Dijeron la Susana. Bueno, a ver. Yo copadaza con el circo, copadaza con todo lo que va a pasar hoy, a las 20 el gran debut. A ver, yo no tengo planes hoy, porque me dice una amiga, che, ¿qué tal si le tiramos una regamos un par de sándwiches y le damos a una cervecita? No, alcohol no.
1: Sándwiches, sí.
0: No. No estoy como el yankee que vino a Buenos Aires y se enamoró de los sándwiches de miga. Dice que nunca había visto una cosa igual. No. Digo, me voy al circo. ¿Cómo que te vas al circo? Dice, no, le digo, porque ¿sabes qué? Años que no voy al circo. Años que no hay nada que me llame. Porque nunca me vivió, me gustaron los animales, que nada de eso. No. Entonces, pero quiero ver el arte del circo. Porque hacer circo es todo un arte.
1: La magia.
0: A mí... Déjame que estoy hablando. Cuando yo hablo, vos como mamá, te callás la boca. Cuando la mamá hablaba, nosotros ahí muditos. Seña como
1: ¿pero qué te decía tu madre? Ya,
0: bueno, a ver. Entonces, estoy muy entusiasmada. Me voy a ir al circo, me voy a ir a ver una función. Quiero ver una de esas, me sacan la fotito con el cosito ese.
1: El dinosaurio.
0: La abuela. La abuela del dinosaurio. No, a las 11 va a estar acá Lucas, creo que viene. Van a estar la gente del circo. A las 11 vamos a regalar un par de entraditas. Vale. Tenemos entraditas también para regalar en las redes. Cuando el tipo me vea todo lo que yo he comprometido a la gente, me va a querer matar. Tenemos de todo. El circo ya está en Villa Mercedes. Está en el lago. Un lugar paradisíaco. Un lugar re lindo, soñado. El circo creo que va a estar a media cuadra. Va a estar en el lugar donde estaban las... ¿Dónde está la poli? ¿Cerca de la poli?
1: Cerca, como enfrente, digamos.
0: ¿Viste? Ahí nomás.
1: De las toda... famosas escaleras.
0: Sí, ahí. Sí. Las escaleras Fu Manchu. Sí, sí. Ahí la gente salía a fumar. Para no contaminar, digo. Sí. Bueno, nos vamos al circo. Realmente jornadas espectaculares. Creo que va a temblar Villa Mercedes. ¿Por qué? Porque la carpa, además, está calefaccionada. Las guerreras K-pop.
1: ¿Cómo?
0: K-pop. Pop. Pop. Pop. 20 horas debut. Debut. Qué lindo. Dinosaurios Jurassic World. Ay. Tengo la profe de inglés que me dijo, ay, ayer dijiste Cambridge, es Cambridge, tutí. Ay, qué tonto.
1: ¿Cómo así
0: llegar a tu profe de inglés, no? No, la profe de inglés me quiere matar cuando yo digo tonight, no. No, Tete, no, así no, la fonética. Bueno, llego por primera vez a San Luis, el Circo de los Dinosaurios. Una experiencia jurásica única para toda la familia. Dinosaurios gigantes, artistas increíbles, un show que nunca vas a olvidar. Y la presentación especial de las guerreras K-Pop. Coreografías impactantes, energía total y un momento que va a hacer vibrar la carpa. Viernes, gran debut, Villa Mercedes. ¿Están listos para vivir la aventura más épica del momento? Ay, yo, lástima con mi brazo ahora, ¿no? Pero yo me hubiera hecho una dominada allá arriba.
1: Sería una guerrera.
0: No, guerrera. Tengo 64 años de la y no voy a andar haciéndome la guerrera a esta altura. Pero sí me hubiera colgado de un trapecio por la...
1: No sería una guerrera, pero andarías loqueando allá arriba.
0: Sí. En realidad me gustaría hacer una dominada de arriba, a ver qué onda, cómo estoy con los brazos. Sí. Pero bueno,
1: buena red te vamos a poner.
0: Me falló el brazo izquierdo, así que el zurdito no funciona hoy y no voy a poder. Pero sí me hubiera gustado, me hubiera gustado balancearme en una de esas cosas. Lo que soñé toda la vida. Viste que a mí me gusta la cumbre, la cima. ¿Por qué no subirme arriba de un trapecio?
1: Vamos a hablar con Luca y una vez a quien te dice.
0: Antes que se vaya y el bracito está mejor, ¿eh? Claro. Si no, me pongo un gancho, me cuelgo de carnicero y me cuelgo ahí.
1: Sí, te van a colgar.
0: Bueno, dale.
1: Hola, Raquel, estoy escuchando, dice Lalis. Lelis, tu amiga Lelis.
0: ¿Por qué le cambiaste Lalis? ¿Le viste el perfil?
1: No.
0: Entra al perfil de la Leli.
1: Yo no me pongo a mirar el perfil.
0: Sí, si ves un desnudo, lo entras. ¿Qué pasó acá? No. Mira, esto son el arte de los chicos, mis amigos. Mira, con el pin de la nuestra Polly en el corazón. Con el pin, porque nos escuchó. Y con la taza de la nuestra.
1: Muy bien,
0: y acá está con el Tete. Tete y Upro.
1: Está claro que el señor gobernador escucha la nuestra full time.
0: No. Che, de APS preguntamos desde acá. ¿Qué quieren saber, chicas? ¿Qué quieren saber las chicas de APS? ¿Qué quieren? Porque el sobaco ilustrado anda negociando con el fútbol. Que no sabíamos que era dueño de Defensores del Este.
1: Presidente.
0: Ay, Dios, es dueño. Ay, Dios mío. Dios mío. Esto es cierto. Ese señor hace negocios con... Ay, con razón. Abandonó el... Bueno, ¿este se va? ¿Es pollista este?
1: Claro,
0: no lo mueven al sobaco, dicen. No sé si no lo moverán al sobaco. Siempre hay alguien que te mueve.
1: No, porque él está muy firme, él y su familia. Él está bien ahí con su esposa y su hija.
0: No.
1: No. Disculpe, ¿no? Pareciera como que se está encerrando más en avanzar, Poggi. ¿Puede ser?
0: Me ponen acá, ahora sí estamos salvados. El director actual es el que estaba de director administrativo, un abogado. ¿Qué puede entender de medicina? Dice el doctor. Él y el hermano son los Adorni de San Luis. Ja, ja, ja, ja. Y sí, son los Adorni de San Luis. Los cámaras son chantas.
1: Tenemos la ministra que es contadora.
0: Bueno, ya está. Como dice el Diego, vos también la tenés adentro, ¿eh? Dale, yo te lo voy a aclarar.
1: Pero Rosita no le quería, ¿no?
0: Ah, hicieron hicieron cosas por el aniversario de la UPRO y le hicieron las tacitas TT. Le pusieron las tacitas TT. Bien ahí. Bien ahí. Ay, buen día, dice la Fabiola Maldonado.
1: Buen día.
0: Ese señor está enojado con la vida. Está resentido. Por el doctor José Ricardo. Quiere destruir a Álvarez Pinto. Quiere destruir su propio partido con su partido político. Que haga lo que él quiera, pero con el gobernador no.
1: Ahí está.
0: Y no hace falta tener el estudio adecuado si sabés llevar bien una gestión. Que tengan buen día, perdón. Pero al gobernador, mientras yo tenga vida, lo voy a defender. ¡Con Pollino!
1: Ahí está, ahí tenés.
0: Bueno, pero estas son de avanzar. Es lo único real que tiene Pollo y lo demás no existe. Es un verso. El acompañamiento de los otros son garcas.
1: El sobaco ilustrado es por el interés de
0: Le sobó, me asusté. Le sobó el sobaco. Habla bien, gorda,
1: el
0: habla bien.
1: ¿Por qué quieren meterse con la liga?
0: Anótamelo a Jair 3237. Jair. Para una entrada al circo. Gracias, que tengan buen fin de semana, 32, dice mi amigo Cristian. Jair.
1: 3237 circo.
0: Para el circo, dale. ¿Sí? Después, en la pausa, vamos a pasar todas las las participaciones que tenemos de la gente. Buen día, che, a ver si se ponen al día con el costillar, en especial de Lai, que se burlaba de mí cuando publiqué que iba a correr al 45% de los funcionarios.
1: ¡Epa!
0: No. Y mirá si es malo el tigre. Me lo está poniendo a Ricardo en otro medio de comunicación.
1: No,
0: tigre, te mandamos lo que dijo en nuestro programa. No seas tan
1: la
0: cruel.
1: La Secretaría de Ética va a desaparecer.
0: Basla hizo que echaran a todos. Porque, no, gracias a Basla, el gobernador tomó todas estas decisiones. Tuvo que barajar y dar de vuelta.
1: Basla lo hizo. ¿Se acuerda cuando Basla decía, no importa que hablen de mí, que hablen bien o mal, pero lo importante es que hablen? Allá está en la valla al fondo, ¿no?
0: Para que le estoy mandando al tigre una buena nota. Una nota. Viste que no hizo falta preguntarle nada al amigo. Mirá lo que me dice la Fabi. Raquel. Raúl habla porque vos le das micrófono. Vos y a la par tuya tiene letra. Si lo dejás solo no tiene ni una letra para hablar. Pobre gordito de Lai, Fabiola Maldonado. Ahí en esa lengua no nos metemos. No, pero aparte la Fabiola fue amiga nuestra toda la vida. Fue oyente querida nuestra, porque la Fabiola es la única persona que puede testimoniar que yo le hacía apoyo y nota todos los días en la bomba. Por eso no entiendo por qué me dejó de hablar a mí. Pero me dejó de hablar, no ahora. Porque ahora ponele que no me dé bola porque yo soy una criminal. Pero cuando él se va de la gestión y yo me voy de la bomba, le dije, Claudio, mantengamos contacto, no nos perdamos. Y la que manejaba la agenda de él era la Nancy Sosa, que era su custodio.
1: Sí.
0: Y un día le digo, Nancy, dame con el gober que quiero hablar con él. Yo hablaba con Claudio, pero así. Che, Claudio, mira, ¿qué te parece si hacemos esto? Todo el tiempo. De hecho, cuando Claudio entregó bicicletas en el San Buenaventura, él le entregó a mi hija la bicicleta. Y la foto está, me dice mi hija, me dice, mamá, ¿por qué estás enojada? No estoy enojada con Claudio. Estoy enojada con la gente que no me dejó llegar a Claudio. Porque cuando yo le pedí a Nancy Sosa que quería hablar con el gobernador, que estaba en un acto, y ella me dijo, no, olvídate del gobernador. no quiere hablar con vos. Yo no le había hecho nada. Terminaba su gestión, 2015, terminaba su gestión, que lo acompañé del 2011 al 2015, que él era muy amigo de Milone, entonces salía todos los días en la radio. Y él decía, el Suárez se llamaba el muchacho, decía, yo con la única que voy a hablar es con Raquel, yo no quiero hablar con nadie, porque ella sabe de mi gestión completa. No puedo entender por qué no quiso. Y en realidad no es él el que no quiso hablar más conmigo. El Masqui, la tolondrada esta de la Sosa y todos esos amigotes que tenía que no lo dejaron hablar conmigo. Porque vos si querés, Fabiola Maldonado puede decir la relación que yo tenía con Claudio Poggi.
1: No, y después en la campaña que en varias
0: oportunidades... Lo ayudé en toda la
1: y
0: campaña.
1: Y después que... Le mandó un audio sin diciéndole un peso, que no había
0: sin
1: problema.
0: Un peso, porque toda la plata la tuvo Milone. Bueno. Yo jamás recibí un peso. Pero él siempre le decía a Milone, yo vendo la Coca-Cola, las otras radios venden el Manao. Entonces él hacía negocio conmigo sin un peso. Y él estaba... la última nota que le hice a Claudio Poggi, él estaba en Buena Esperanza. Y yo estaba cerrando el programa. Y le digo, no, me voy. Y dice el Milone, por favor, hacele esa nota. No, le digo, me tengo que ir. Bueno, se la hago. Y el Juárez dice, Raquel, Suárez, Raquel quiere hablar con vos, no quiere hablar con nadie. Por eso nunca entendí por qué lo alejaron de mí.
1: ¿Quién habrá metido a
0: la Nancy Sosa? La Nancy Sosa fue.
1: Como que lo separaron. Lo aislaron.
0: Después un día lo agarró el Luisito, le dice Luisito, che, Claudio, mirá, la Tete quiere hablar con vos. Le pedí al Adolfo. ¿Te acordás cuando vino el Adolfo? Le digo, dígale a Poggi que salga con nosotros. Le pedí a Merlo. Le pedí a Giraudo. Le pedí, todos los amigos que tenía.
1: A su sobrina Valeria.
0: A mi sobrina Valeria. Al Hoyo. Hoyo, dale. Al Bellettini. Che, decirle a Claudio que venga, que tengo la mejor onda con él. No. Bueno, ahora quieren hablar. Pero ¿por qué no charlamos antes? Porque además yo tenía muy buena energía, muy buena onda con él y podríamos haber seguido siendo los Pancho amigos que fuimos toda la vida. De hecho, un día te la voy a subir a la foto para que él no se olvide que no fue la primera, porque mi hija ya tenía bicicleta, pero la tuve del San Buenaventura. Él personalmente se la entregó a Guillermo.
1: Tu hija la quiere mucho, tiene una muy buena onda con esa anécdota de la tubi.
0: Pero aparte un día le dijo, ¿vos sos la hija de ella? Le dijo a mi hija, y sí, le dice ella, espero que no salgas como tu mamá. Pero se reía. Porque éramos amigos, Raúl. Nunca. Anécdota. No, yo quisiera saber qué pasó.
1: Ahí, ¿no?
0: ¿Qué pasó? Lo que pasa, yo me duele pensar si lo hizo Fabián Milone, que corta la relación después que me voy de la radio. No creo, sí. Porque el Fabián es un amigo.
1: Más que Santarone.
0: El otro día me encontré con el hijo de Fabián, ¿cómo se llama?
1: Mati.
0: Y veníamos con Jorge caminando por la Mitre, y me encuentro con el hijo de Fabián, y me abrazó, y me besó, y me dice, Jorge, mira cómo te abrazó. ¿Por qué esos chicos? Yo los crié. Criaron viéndome en la radio, yo los amé y los amo. Yo con Milone tengo muy buena relación. No creo que Milone haya cortado esa relación. Sí creo que Santarrone y sí creo que Masqui son los que lo alejaron de mí. ¿Por qué? Porque Poggi me quería un montón. Me quería un montonazo.
1: Se lo dice a Luis. Voy a ir a hablar con vos un par de días antes, más cerca de la elección.
0: Pero se lo dije a todo el mundo. Y de hecho, él reconoce. Todos me dicen que vos me invitás. Por eso,
1: llegado por varios lados,
0: por eso, que no digan que yo soy una enemiga. Yo nunca, es más, de hecho, hoy viene y lo voy a tratar con el máximo de los respetos. Y de hecho, le dije a un amigo que tenemos en común, decirle que venga, que no salga al aire, pero quiero hablar en privado con él. Porque si a él le va bien, nos va bien a todos. Si, cuando Basla, en julio del 2024... empieza con la maña del maíz, yo le hablé a la secretaria de Poggi y le dije, señora, dígale a Claudio que se le viene la noche con este personaje. Pero ni el visto me clavó. Yo se lo escribí a Carbonell, que viera lo que estaba haciendo Basla, y no lo hizo. Es decir, una persona que, y no tengo amistad, porque yo me lo perdí en el 2015, no lo vi más. Lo que nunca entendí, ¿por qué él se alejó? Porque si él hubiera seguido de onda conmigo, no me interesa su publicidad, porque la radio vive mejor sin publicidad, sin la publicidad gubernamental.
1: Ah, pero es una voz importante, muy
0: importante. Pero, como siempre me dice mi amigo Maxi, a vos te escucha el pueblo. Y nosotros tenemos que trabajar para el pueblo. Y a mí no me interesa que a vos te escuchen los políticos. A mí me interesa, Raquel, que a vos te escuche el pueblo. Y es lo que no pudo entender Maxi, y es lo que no pudo entender nadie. Nadie. Hoy me pintan como... Yo no soy enemiga de Claudio. Porque de hecho, tengo un álbum de foto con Claudio que siempre me dice, tengo mi hijo que una vez, ¿te acordás cuando le hacía una nota? Yo le hacía una nota a Claudio y mi hijo lo ponía incómodo a Claudio. Que le pegué un blanqueadón de ojo para decirle, cortala, porque Claudio era bien tratado. Claudio en su gobernación del 2011 al 2015 era un mimado mío. Entonces yo podía cortar la nota y decirle, che Claudio, mira, tenés este boludo que no sirve, tenés... Le podía hablar así. Pero al aire no, porque yo no lo abochornaba, nada. Nunca entendí, nunca. De hecho, Fabiola Maldonado, que primero fue, creo que el primer carnet de Avanzar es el de Alcaraz, y el número 2 es de la Fabiola Maldonado, y el número 3 era el del Sapo. Pero Fabiola, creo que lo empezó a amar, y porque era amiga nuestra, porque era de la radio. Ella era una escucha de la radio y le encantaba la radio. Por eso yo la respeto un montón a Fabiola. No estoy de acuerdo con ella. Ayer una persona me dijo, ¿viste la ñoqui esa que cobra por aplaudir? La Maldonado. No. Mirá, la Fabiola debe ser la mina más que más valor tiene para Poggi, pero la que menos plata le deben dar. Porque Fabiola es de abajo. Es de abajo. No es la que la... A mí no me gusta cuando dicen, le pagan por aplaudir. No. Esa mina le laburó a Poggi. Le laburó. Que esas son las que él tiene que reconocer. Esas personas que le trabajaron. Las otras no, vienen de arriba. A ver, ¿dónde le laburó la Cecilia Lucero?
1: Ningún lado. Para atrás. En ningún lado, para atrás. Cecilia Lucero le trabaja para atrás. Le aleja a la gente. Cecilia Lucero es una de las personas que le aleja a la gente. Es decir, la gente se quiere acercar para hablar, para darle, para manifestar lo
0: que sea. Una empleada pública que dejó de trabajar para toda la vida y debe estar jubilada de empleada pública, ¿no?
1: Claro, amada por Adolfo, amada por Alberto, entró en renta, es decir, y que le fue para atrás siempre.
0: No, ni Adolfo ni Alberto la amaron. Los padres, el padre de Cecilia era un militante peronista y el hermano de Cecilia. También. Cecilia nada que ver, Cecilia... disfrutó de esos bienes.
1: Claro. Y le aleja a la gente.
0: Sí. No,
1: es de las personas
0: esa que le gente aleja a la gente. Realmente le alejan la gente. Por eso yo, la verdad.
1: En cambio, por ejemplo, Fabiola tiene la posibilidad de acercarle a la gente del barrio.
0: Ya lo
1: la
0: conozco.
1: Gente
0: esa de, ya lo con... A eso lo cerca. Conozco. Y yo por eso me permito defenderla. Cuando la atacan, me permito defenderla. Porque digo, no. Ella no es una aplaudidora. Ella, ese lugar que tiene, no sé qué cargo tendrá.
1: Señora.
0: Se lo ganó. Eso se lo ganó. Como se lo ganó Alcaraz, que quedó fuera de órbita, que la Becerra se cansó de pedirle audios gratis al Alcaraz y no le dieron nada. Que cuando iba a hacer los audios al Sapo, ¿te acordás? Para que venía Poggi. A ver.
1: Te acomodaba los autos el Alcaraz.
0: Claro.
1: Acomodaba la gente que llegaba.
0: Y el Alcaraz entró, como todos.
1: Y cuando habló, como todos. Y habló varios de esos que nombraste, le dijeron, ay.
0: Esa Lucero es una grandada, dice. Es concejal la tipa, dice la doctora. Sí, ¿eh? Sí, esa Lucero sí.
1: Y le pianta a la gente.
0: Y sí, porque ellos son para ellos. Ellos no quieren que nadie... Por eso digo, que no hay que empezar a decir cualquier cosa.
1: Y después fundamental... No distanciar al dirigente de la gente, no alejar al dirigente del barrio.
0: Yo no quiero ser antidemocrática. Yo quiero que Claudio Poggi termine su mandato. Yo quiero que él, que lo elijamos a cualquiera. De hecho, se lo dije temprano. Hoy Claudio Poggi sigue, podría llegar a ganar las elecciones el 2027. Porque ya no hay. El gato, si vos querés que te hable del gato, el gato es un tipazo. El gato tiene problemas con los que lo rodean. Porque el gato es un tipazo. Pero, vos, de hecho, Poggi lo saludó al gato. ¿Te acordás que se encontraron? No me acuerdo si fue en las últimas elecciones. A ver.
1: Han compartido mucho Poggi con
0: claro.
1: Fernández.
0: No te olvides de Javier García, un re soldado y no figura ni a los 10. Claro, claro, claro, claro, claro. Sí, ¿vos lo ubicás al García?
1: No me recuerdo Javier García.
0: Acordate que cuando yo le iba con los tapones de punto al Poggi, había un Javier García que me escribía. Que yo siempre leía los mensajes. Iban en contra de mí. Porque también, sí, lo conozco a un re soldado y no figura. No, y lo defiende siempre a Claudio.
1: Hay gente que le hace daño. La chica Sosa de la Pedrera, por ejemplo, le hace daño también. Mucho daño. El Imenson le hace mucho daño.
0: Bueno.
1: ¿Entendés? Cuando entra, más allá de que sea el mimado, los hermanos Adorni le hacen mucho daño.
0: ¿Quién dice? Al menos no me bloqueó. Bueno, no. ¿Qué dice acá? Ah, me está mandando un amigo. ¿Quién es este? Ah, el colectivero. Dice, buen día. Puso un... ¿Cómo se llama? Ha puesto un comentario, que lo debe haber puesto no sé en qué medio. Hola, me parece una lástima que pienses así. Ah, él ha puesto un... Explícame. Ah, este está con el Fernando Pastore, mi amigo. Candidato a gobernador, principios y valores. ¿Es así, querido? Y ha puesto algún... Bueno, no sé qué está haciendo Pastor, además de arreglarte el corazón.
1: No sabemos. ¿No sabe nada? No hay información. Lo que sí, la propuesta era esa. El ser el candidato a gobernador de principios y valores. Pero bueno, eso se tiene que... Se va a terminar de arreglar en el segundo semestre del año.
0: Ah, parece ser que mi amigo ha comentado lo de RK. Los hermanos Kaká. Ah. Los hermanos Kaká y los hermanos Adorni.
1: Bien.
0: Y dice, y se ve que le han dicho buen día y le han saludado. Dice, entiendo que vos... trabajes lo que ha puesto mi amigo,
1: sí.
0: Al comentario de que Renzo Cámara Adornis es el nuevo director del hospital.
1: Bien.
0: Entonces él pone acá, dice, entiendo que vos trabajás con su hermano y que no puedes opinar distinto a tus ideales, pero creo yo que hasta el más ignorante sabe y se da cuenta que la salud lo maneja el que es idóneo a su labor. ¿Cómo podés poner a un abogado en vez de un doctor? Simple lo que van a decir y pensar. Es fácil de manejarlo al Luli. A vos te rebanco, bueno, usted lo sabe, que lo he visto trabajar. Bueno, dice, al menos no me bloqueó. Claro, porque a vos te bloquean.
1: Claro.
0: Yo quise hablar con el Luli Cámara. Yo quise hablar. Bueno, yo lo estoy investigando al Luli Cámara. Como lo investigué a Basla. Yo lo estoy investigando a Luli Cámara, sí, le tengo unas cuantas ya. Ahora viene una documentación muy, muy jugosa y que va a tener el mismo destino que su amigo. Salta, Violeta, ¿viste? Como decía el...
1: Lo que pasa es que, discúlpeme, lo del señor Luli es abusivo. Tiene como directora en la EPA a la esposa, él está como director, rector en la UPRO y ahora lo puso al hermano al frente del policlínico. Y más allá,
0: bueno,
1: de los negocios,
0: acá dice, tuvimos un guitarrero, dice, por lo menos este es un profesional. Sí, no. Mire, por eso es más de lo mismo.
1: Muy criticado también.
0: Lo acaba de decir José Ricardo, es más de lo mismo. Poggi es más de los Rodríguez A. El Alberto nos ponía cualquiera. Un guitarrero, un pintor, ¿te acordás cuando lo tenía el Saya? Que Saya que hizo el pamperito. Era un escultor.
1: Puso a Alberto Trombeta al frente de educación.
0: Claro, lo puso, que ahora ya no es más amigo de él. Fabiola, ¿qué opinas del Trombeta? Pues, había que preguntarle a Fabiola. Le dijo delincuente al gobernador. Trombeta dijo que el gobernador Claudio Poggi era un delincuente, un ladrón, le dijo de todo, y ahora está en Canal 13. Esas son las cosas que no entendés. Yo, que Poggi, tengo mucho cuidado ahí, porque el Alberto le dio todo, todo, y mire cómo salió a hablar de Alberto. ¿Eh? Sí, lo puso a trombeta, que fue cuando se manifestaron los docentes en el 2004.
1: Sí, la única vez que los docentes se juntaron en la provincia de San Luis fue gracias a trombeta.
0: Claro, trombeta lo hizo. Trombeta claro, hizo. Trombeta lo hizo.
1: Marchas históricas.
0: Históricas, sí, por eso
1: solo
0: digo.
1: Solo comparables a las del 70 cuando se quería crear la Universidad de San Luis.
0: No, en sí, fin, digo, sí, hemos tenido cualquiera, no, cualquiera, pero Alberto ponía cualquiera. Adolfo era un poco más recatado, pero Alberto era un locazo, pero él vivía en Psyllium. Claro. Te perdonamos, pero este de Gigena, no hay ovnis ahí, no hay nada raro ahí. Y sí, porque vos...
1: No, pero ahí vamos de nuevo.
0: Ayer el gobernador le dio una nota a mi amigo Guajardo, porque era el megacable, ¿no? Sí. Y dice, con Adolfo está todo bien. Y a la noche le corrió la Berta. Y él sabe que la Berta es Adolfo. Es Adolfo.
1: No solo la Berta.
0: Bueno, pero vamos a poner la Berta. Dijo, me voy a tomar 15 días, que yo creo que dijo... Primero, por el tema del bono de 300.000 o 350, no sé cuánto le va a dar a la gente. Pero después dijo, me voy a tomar 15 días para ir viendo los otros ministerios. Todo. Y a la noche la echó a la Berta. Ya la había echado.
1: Y a los 10 minutos lo nombró
0: al
1: Adorni.
0: Y a los 10 al Renzo Adorni. Adorni Cámara. Pues yo digo, uff, ¿qué pasó acá? Es decir, no es mentira. Adolfo no es más tu convergencia. De hecho, yo lo convoqué a Adolfo para que charláramos un poquito, a ver qué onda, qué futuro tiene San Luis. A ver, San Luis es de todos.
1: Y hay una parte de los radicales que también se fueron, no se olvide.
0: Sí, los echó anoche al Cacacín, al ¿cómo se llama el otro? Un par de boludos, Ramos al lado. Y ahora lo va a echar el Pipo Rossi, vas a ver.
1: No, el Pipo ya está afuera. Lombardi, que todavía está en una cuerdita floja.
0: No queda nada.
1: Pero quedan los radicales de Pinto, porque el Ministerio de Turismo va a quedar. Entonces quedan los radicales
0: bien,
1: de Pinto.
0: Bien. Bueno, veremos.
1: Donde está Sosa y hay varios radicales. Está el de los pullover, está metido ahí también.
0: Veamos. Vale. ¿Sabes algo de los chicos de las casas nuevas que están edificando, que los corrieron ayer, fueron al... ¿No sabes nada?
1: No. Lo que sí, ahí le pasaron el cartel de la obra.
0: Ah, ¿ya me lo pasaron?
1: Sí, señora.
0: Ah, bueno, gracias. Ahí se lo quiero saber quién está negociando con los obreros de la... No, no me lo pasaste.
1: Desde ¿a dónde lo pasaste? Desde la nuestra se lo pasan.
0: A la nuestra.
1: Tengo desde la nuestra.
0: Ah, mira, acá está el cartel. Construcciones 290 viviendas, 295, módulo B, 121 plan viviendas, tenemos futuro. Departamento Pedernera. ¡Ah! Mirá quiénes son.
1: ¡Oh, qué lindo! Dale.
0: Sí, mirá. ¿Te suena Urcajo?
1: No.
0: ¡Todos los del Alberto!
1: No.
0: ¿Te das cuenta? La empresa Flama estaba... Ay, ¿cómo me olvidé del...
1: Vernechov.
0: Era ministro de Educación del Alberto. Y lo tenía, Poggi lo tenía en la... Mirá, escuchá los apellidos. La arquitecta es Gabriela Capón, o Karina, no sé, Martín. Mirá quién es la ingeniera, la chupandina ingeniera Aguilera.
1: Pero si estaba también con Flama.
0: Marcela del Valle Aguilera.
1: Están todas. Ya
0: es Flama. Y mirá, la otra arquitecta... Es María de los Ángeles Orcajo. Pará. Jodeme, que este es el Carranza del Robela, ¿no? Carraza.
1: Carraza.
0: Pablo Alejandro Carraza. Son todos del Alberto. Claro, porque mirá qué nombre tiene la constructora del barrio, Unión.
1: No
0: cortes, estamos hablando. Tenés que respetar, porque si no, cortás esta información que es gravísima. Toda esta gente es de Alberto Rodríguez A. Quiere decir que sigue siendo el gobierno tripartito. Estamos jugando que nos peleamos, te damos vuelta la cara, esa gente la volvemos a poner en algún lado. ¡Qué bárbaro! Mirá vos, Constructora Unión. Mirá, mirá qué fácil se hacen.
1: 700 millones.
0: No, cortes. Estamos hablando. Tenés que respetar, porque si no, cortás esta información que es gravísima. Toda esta gente es de Alberto Rodríguez A. Quiere decir que sigue siendo el gobierno tripartito. Estamos jugando que nos peleamos, te damos vuelta la cara,

0: 280.718,54 centavos. Imagínate con los 600.000 millones, 600.000 eran los 60.000, los de ética. ¿Cuántas casas se harían?
1: Cada 60.000.
0: ¿Cuántas casas se harían? ¿Cuántas casas se harían?
1: ¿Cómo dividir cuántas?
0: ¿Cuántas casas se harían con el presupuesto de Maschi?
1: Oh, Maschi tenía 12.000 millones.
0: Y el Canal 13 tiene 100 millones. El
1: Canal 13 tiene unos 12.000 más.
0: ¿Cuántas casas se harían? Mira vos, y este despilfarrando la guita. Acá está, gracias chicos. 120, muchas gracias.
1: 8.000 divididos.
0: ¿Cuándo terminan estas viviendas? A ver, la ejecución. No alcanzo a leer. No alcanzo a leer la ejecución. Dice acá...
1: Para el 20 del 11.
0: ¿El 26?
1: Del 26.
0: Ah, mira vos.
1: Para fin de noviembre.
0: Ah, mira, 12. 12 u 11. No alcanzo a ver... Porque cuando agrando se me pierde la imagen. Mirá vos, anotá los dueños de la empresa. Martín, que la gente de Martín, creo que eran los de Luma. ¿Te acordás, Luma?
1: Ah, me acuerdo.
0: ¿Te acordás, Luma? Sí. Mira, ahora voy a ver si es ella. Aguilera, esta es la que le da el escabio. Ojo con esas casas, ¿eh? Pues esta dicen que era media chupandina. Y Horcajo. ¿Es Horcajo, Raúl?
1: Sí,
0: Horcajo. Horcajo, el exministro de Hacienda de Alberto, debe ser la hija. Y Carraza, o Garraza.
1: Carraza.
0: Mira vos, el equipo es del Alberto, ¿o no?
1: Por supuesto, 71 millones sale cada casa.
0: Mirá las casas que haríamos con la plata que le están dando.
1: 71 millones sale cada casa.
0: Mira 8.600
1: vos. Millones dividido 121, que es el módulo B, que es lo que están construyendo en este momento. Es algo así como 71 millones de pesos.
0: Che, quiero sortear un par de entradas antes de llegar a la otra hora. ¿Te parece?
1: Dale.
0: Para que voy a ver acá, porque yo lo tengo a la empresa, estos chicos. Luma, para. La empresa Luma eran amigos míos. Porque cuando mi amigo Daniel Herrera, las viviendas de La Ribera eran con Luma. Había un par de empresas. Sí. Una de ellas era Luma. Luma estuvo ahí, Luma tuvo un montón de barrios.
1: Qué bien que la señora Aguilera, están todas Aguilera, porque también estuvo con la construcción de las últimas entregas de casas ahí al lado del barrio.
0: ¿Quién?
1: La señora Aguilera.
0: Que la echaron de servicios públicos, no, de obras públicas.
1: De obras públicas.
0: En realidad no la habían echado, la mandaban a trabajar allá.
1: Estaba en iluminación, creo que estaba.
0: Y ella era la foquito apagado.
1: Claro, la denominada de esa manera.
0: Mira vos. Mira.
1: Las casas salen 71 millones,
0: mira, muchachos. Quiero que
1: se las
0: que leas...
1: no las venden por menos.
0: Mire lo que dice ahí.
1: Sí, Luma Martín.
0: Léalo.
1: Luma Martín.
0: Al micrófono.
1: Porque... Luma Martín.
0: Bien. ¿Se da cuenta?
1: Sí, señora.
0: Martín es de la empresa Luma. Es lo bueno de tener archivos, Raulito. Es lo bueno de tener archivos. Yo con esa gente hablaba siempre. Porque cuando yo le había pedido a Herrera que me consiguiera una publicidad... Digo, Herrera, consígame, usted que tiene tantos amigos, consígame una publicidad, porque yo no tenía pauta del gobierno.
1: Claro.
0: Entonces me dijo, ¿sabe qué? La empresa Luma le va a hacer una publicidad.
1: Bien.
0: Y le hice la publicidad y hablaba con un agente de apellido Martín. ¿Sí? Fíjate, pero qué corto que es el camino a la verdad o a la mentira. ¿Qué dice usted?
1: No, a la verdad.
0: A la verdad, ¿no? Mire, y esta empresa, bueno, a lo mejor ya no es más de... Miren los favorcitos que se hacen... creyendo que uno no entiende nada.
1: $50.000 cada casa.
0: Parece que Alberto dio de baja la juntada del locro del 24. Le pregunto a Raúl, ¿dónde iremos a parar si se apaga la locreada?
1: ¡Epa! Ahí está, ¿eh?
0: Cristian. Mira.
1: Me gustó como usó el plural.
0: ¿Dónde iremos a parar? ¿No? ¿Dónde iremos a parar? Me parece que... sí, insisto, ¿no? Insisto, más allá de las peleas y con los Rodríguez a nada y con esto nada, insisto que son lo mismo, exactamente lo mismo. Pueden estar un poco enojados, ofuscados, pero estas cuatro personas que componen la empresa que está haciendo las viviendas del gobierno de la provincia de San Luis son albertistas. Perdón, no son albertistas.

0: son de las empresas que construyeron las casas que hacía Alberto. Perdón. Me recuerdo Claudio cuando denunció a la empresa Flama. Está por ahí. Está por ahí. Claudio denuncia a la empresa Flama porque se quedaba con el... ¿Cómo se llama eso? La yapa no. Ay, ¿cómo le dicen? Cuando, la cometa no, queda feo. Coima queda feo. ¿Cómo le dicen a la coima? Tiene otro nombre más suave. Poggi las investigó.
1: Así es.
0: A la empresa Flama, que es la que hizo el barrio Unión.
1: Así es. Y el barrio de al lado.
0: Y el barrio de al lado.
1: Que tiene nombres por número. Las denominadas casas marrones.
0: Así que dicen, déjame decirte, la dádiva. No sé si era la dádiva. El retorno. Bien, Cristian. El retorno. Mirá el Cristian cómo sabe. El retorno estaba re enojado porque decía, che, mirá. Bueno, ¿y el retorno quién lo cobraba?
1: Sí.
0: Y resulta que Flama, la empresa que denunció Claudio Poggi, ¿sí?
1: Sí.
0: La empresa que denunció Claudio Poggi de cobrar retorno, ¿sí? Y hacer todo mal, él la ocupa para hacer dos barrios en Villa Mercedes. Como ya le descubrimos la movida, ahora la empresa se llama Unión. Cuando ellos me dijeron los vagos Unión, dije Alberto. Porque Alberto es el que le puso el nombre al barrio. ¿Se acuerda usted? Cuando hizo... Te estoy hablando.
1: Sí, señora,
0: ¿se acuerda usted? Perfecto. Bueno, no me escuchás. Vos no podés leer y escuchar. Y me consta. Porque tu cabeza está quemada. Alberto, cuando pone la piedra fundacional o fundamental o la piedra para hacer el barrio Unión, dijo a este barrio, él le puso el nombre. Porque creyó que era la unión de todos, que habían fortalecido la idea y el proyecto de casas para gente que no tenía. Y le puso Unión. Cuando yo ayer, el obrero esclavo, yo lo tengo agendado como el obrero esclavo, me dice, le digo, ¿cómo se llama la empresa Unión? Así la cabeza mía, que soy bruta, analfabeta, usted me va a acusar de todo, hizo Alberto, ¡tac! Alberto, estoy leyendo, Martín, de la empresa Luma, que hizo las casas de Alberto. Aguilera, la petaca Aguilera, que trabajaba en obra pública, que, no sé si chiquita, pero que le da, ¿eh? Que iba re loca, ¿te acordás? Que era una, bueno, se la llevaron allá. Carranza. Y Horcajo. Que Horcajo no es un apellido como Sosa, como Muñoz, o como Lucero, o como García, o como Torres. Horcajo hay uno, y no hay más. Y Horcajo era, el contador Horcajo era el jefe de Hacienda, o el ministro de Hacienda, de Alberto Rodríguez A. Así que, la petaca Aguilera, la Martín, el Carrasco, la Carrasca, Carrara, que es, no sé cómo se llama, ¿cómo es?
1: Carraza.
0: ¿Y Horcajo? ¿Los cuatro? Los apóstoles de Alberto. ¿Te das cuenta?
1: ¿Y quién denunciaba a la empresa Flama?
0: Poggi.
1: Sí, Masla.
0: No le habrán dado el retorno.
1: Responsable.
0: No, sacame.
1: Flama, Bernecho.
0: Che, ¿viste ayer un programa en la televisión? ¡Sácalo de la cámara! ¡Sácalo de la cámara!
1: ¿Te sentiste así?
0: Y yo me sentí.
1: No se puede laburar así. No. Anda.
0: Dije, yo sería así. ¡Sácame del aire! No, en serio. ¡Sácame! Son lo mismo.
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0: No te vayas. Después de la pausa, volvemos. 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

gobernador, porque le prometió llevarlos al paraíso y se, el Mesías se ha derrumbado y hay que salir a la calle. Se ve que los dirigentes, los ministros, no salen a la calle a preguntarle lo que piensa la gente. No. O sea, está mal la provincia porque no tiene rumbo, porque no tiene proyecto de desarrollo. Vos me decís, hay se está reindustrializando la provincia. No, no se está reindustrializando.

hacemos anuncios todos vacíos de que vamos a reestructurar el gabinete a 2 años y medio. La gente no come con la reestructuración del gabinete. La gente come con mejores salarios, con mejores servicios, con un Estado que en vez de tener que hacer una escuela durante toda la mañana para su trámite, que lo tenga en, claro, en el San Luis Digital, sí, en la era de la inteligencia artificial, las colas son cada vez más largas para hacer un trámite. Entonces, no, no tienen, o sea, ni buscándole con una buena intención, no encontrás donde haya un rumbo.

6 grados 2 décimas la temperatura en Villa Mercedes. Continúa la alerta amarilla por vientos fuertes. 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

Sergio está diciendo directamente que él apunta a los rancheros. Dice, me muero por una entrada para los rancheros. Hay entradas para todo. Entradas para Dale que va. Entradas para los rancheros. Entradas para el circo. Entradas para la peña en el Club San Martín. Decinos para qué lado querés ir y te vamos a estar anotando con tu nombre y los últimos cuatro números de tu documento.

0: Me quiero ir a la montaña, me quiero ir al Everest, ¿tenés para ir al Everest?
1: Te puedo conseguir algo, ¿tenés? Te podemos conseguir algo.
0: Entonces no tenés, no seas mentiroso, no tenés para donde quieras ir.
1: Erika dice, quiero participar por la entrada, pero no dice por qué entrada quiere participar Erika.
0: No hagas tiempo, lee noticias, lee una... No empecés a hacerte el cómico de la radio. Se suicidó la gata.
1: ¿La llanura?
0: Oh. Se cayó.
1: Y no se puede lograr así, dijo la llanura.
0: Que no te cause gracia que se haya golpeado la gatita, porque te he hecho ya de la radio, ya.
1: Creo que Erika va a la radio.
0: Prepárame la editorial, que ya vamos.

0: ¿Lo viste al Gabo llegar en su BMW a la iglesia?
1: Sí.
0: Pero entonces en esa iglesia van ricos, porque yo veo al cura llegar en una BMW, lo veo al pastor, digo, cabrón, repartí. Bueno, ¿qué?
1: Dice, ¿cómo le va a decir al pastor, cabrón, repartí?
0: Tomó pan y lo partió para su discípulo, dijo, ¿no?
1: No, para él nada más.
0: No, por eso.
1: Que tiene.
0: No, no, te estoy diciendo qué dice el cura. Dice, tomó pan y lo partió para sus discípulos.
1: Muy bien.
0: Y dijo, tomad y bebed todos de él. Porque este es tu reino, una cosa así, porque yo estaba en la escuela, estaba en la iglesia Virgen de los Dolores. Yo le alcanzaba el vino al padre.
1: Monaguillo.
0: Claro, al vino no me alcanzaba, nada más. Nada más. Ya paré con la aguilera yo.
1: Ya, que por esa parte de la guisa, no mami.
0: Llamen cuando hay que servir la copa el padre. Bueno, y digo, si tomó el pan y lo repartió entre su discípulo, ¿qué carajo hace un pastor en un BMW llegando a la iglesia? ¿Llegaba a la iglesia? ¿O llegaba a la unidad básica? Peroncho no es, ¿no? No. El Goebbels no es Peroncho.
1: No es Peroncho. No sé, vio que usted le pregunta y Goebbels dice no sé.
0: Ah, sí, él no sabe, no contesta.
1: No sé.
0: Bien. No, yo pregunto. Pregunto. Sí. Lo estaba viendo a mi amigo, le mando un saludito a Marcos de Marcos Pinturería, le mando un saludito muy especial, tiene unas ofertas de locos. ¿No pasaste por la vidriera?
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0: 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Espera, quiero ver acá va para el relleno. Me están mandando por qué Poggi está preguntándose, mire, ¿por qué interrumpe tanto de like a TT? Claro, están haciendo todo un trabajo.
1: Está preocupado, Blanca, ahora hay preocupación.
0: No, está preocupado. Claudio está preocupado.
1: Casi molesto.
0: Tiene cara de preocupado. Le mandamos un saludito a Fernando, el gourmet. No te acordás. Yo te digo Fer el Gourmet.
1: Ampliame.
0: El Flaco Suárez.
1: Ah, sí.
0: Bueno, le mando un saludo. Lo tengo como Fer Gourmet. Le mando un saludito que un amigo.
1: Flacazo.
0: Y un productor de la radio.
1: Así es.
0: Un productor de la radio. Le mando muchísimos saludos. ¿Qué más tenemos para? 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
0: 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No es lo mismo el 64 que el 69, gordo.
1: No, para nada.
0: Para nada.
1: Una enorme diferencia.
0: Entonces, dice acá la señorita, Dádiva, ay, ay, ella con el Cristian, la piedra pome. ¿Qué sería la piedra pome? Mira, ella dice que te pase esta voz con el...
1: ¿Quién lo dice?
0: Mi, se le mi, sale la, ¿mi doctora? La, sí, la doctora Caramelo. Bueno, le mandamos saludito a Fer.
1: ¿A quién? ¿A Esper?
0: A Fer. A ver qué pone el inútil este, siempre pone pavadas. Ah, entregaron, no deje de entregar camperita, ministra, ponga gente que controle el tema de la droga, el tema de la seguridad, ponga otra cosa, deje de entregar camperita. ¿Ustedes recibieron la campera, chicos?
1: Recibimos el buzo de la temporada de invierno, realmente una locura, señora, ¿eh? Primero el diseño que tiene, está muy bonito.
0: Hay que pagarlo ese buzo, chico, porque el Alejandro está esperando que le hagamos la transferencia.
1: Esta mañana estaba frío. No, realmente el buzo, además me encanta el color negro, genial. No, impresionante la producción, trasládele a la producción de la nuestra.
0: Bien, la felicitación. La verdadera sede del PJ. ¿De quién es esta casa? A ver quiénes están acá.
1: No identifico ese quinto.
0: Ah, el Periale. Es la quinta, el Periale esta. Porque todavía no saca las guirnaldas de fin de año. Mirá. Toman todos... ¿Cómo le va a decir? Toman todos coca, mirá. Está el Periale.
1: Sí.
0: Ey.
1: Sí, sí, sí.
0: Está Periale. Marcelo, Sindicato de la Carne, Peroncho Mal. Luis Aldo González Funes.
1: Bien.
0: Peroncho Mal.
1: Peroncho bien.
0: Peroncho, Peroncho, no, mal. Digo Peroncho Mal porque se me... El de anteojo no sé quién es. Eduardo Gastón Monas Ruiz.
1: Bien.
0: Hijo. El gordito Mansur. Bien. El Julito, el Dani. ¿Este es el Dani?
1: Este es el Dani.
0: A ver, ¿la tenés la foto ahí?
1: Ahí la estoy buscando.
0: ¿La tenés ahí?
1: La vi temprano, sí, sí.
0: El de anteojo, ¿quién es que hace los dos deditos en B? Parece Santarone. ¿Quién es?
1: No sé. Sí.
0: Bueno, ¿a dónde la vas a ver? ¿Dónde la tenés?
1: Acá la tengo, la estoy buscando.
0: Bueno, dale, dale. El de anteojo que está atrás de Monas Ruiz, ¿quién es?
1: Es su roca el que está al lado de
0: Monas Ruiz. No, estúpido. Atrás de Monas Ruiz, acá. ¿Qué te pasa, Raúl? ¿Estás drogado? Atrás de Monas Ruiz.
1: No sé quién es el caballero de lentes.
0: Chao. Bueno, déjame a mí. Ahí está. No, bueno, pero estás drogado, no estás hablando bien. Al lado del gordo Mansur, el Dani. ¿Quién es el que está? No lo conoces.
1: No.
0: El cachito Ledesma. Bien. Este no lo conozco. El que está al lado de Periale no lo conozco. Al señor Frade también lo conozco. Acá está. Mira, apareció Rubén Holguín, que no lo veía. No sabía que era Peroncho el Rubén. No tiene pinta de Peroncho. Lo tenemos al Joaquín Zurrosca. Este creo que es Gil, ¿no?
1: Así es.
0: El Gil y el Morales. Creo que este quincho lo conozco porque hemos
1: medio,
0: estado...
1: Se olvida ahí, ¿eh? El de bigote, el cuchicheo.
0: Ah, no me doy cuenta. ¿Y por qué decir que está atrás de cualquiera, dijiste?
1: No,
0: No. Cuando yo te dije quién es el que está atrás de Monas Ruiz, dijiste Zurrosca. Y nada que ver.
1: Nada que ver.
0: No, bueno, pero entonces deja de... A esta hora no hagas tenis. Bueno. El saque déjalo para más tarde.
1: Che, no, esto, así que este es el quincho de...
0: Pero acá, sí, lo conozco. He ido a comer ahí. Escúchame. Sí. Lo que me está preocupando es que faltan peronchos. El cuchicheo González me dice.
1: Parece que esa es la mesa de conducción.
0: No. No, si es en la mesa de conducción está faltando nuestro amigo, Pelusa Luque.
1: Bueno, está el cachito.
0: Sí, no, pero cacho es cacho y pelusa es pelusa. Cachín y pelusa.
1: Pero bueno, pero si está cachito ahí, tiene una representación el pelusa.
0: No sabría decirte.
1: Mirá, lo estaban... que sí no puedo encontrar acá la imagen que publicó tu amigo Gustavo de la parrilla. Alta gama.
0: No, yo no lo... No sé por qué no escribe más el Gustavo o no me escribe a mí. ¿Has visto alguna publicación de Gustavo desde ayer?
1: Sí, he visto esta, de él.
0: No, te estoy hablando después de la foto del asado. ¿Viste alguna publicación?
1: Ha hecho un par de publicaciones debajo.
0: No, después de... No, bueno, pero eso lo hizo la misma hora. La misma hora. Después no tiene nada.
1: No, después vi la parrilla.
0: Me parece que le ha pegado que se le haya ido trombeta.
1: Pasa que Gustavo está en otra etapa. Discúlpeme.
0: Sí, no, mi ya padre, sé, está de papá. Está sí, bueno, pero es otra cosa. Es muy privado lo vive, me encanta. Lo vive de manera muy privada.
1: Bien, señora.
0: En fin, bueno, ya se viene el circo. Se viene el circo. Así que déjame decirte que vamos a disfrutar. Vamos a disfrutar de la ida al circo. Se viene el circo de los dinosaurios. No sé si lo vamos a sortear con el señor del circo a las entradas. ¿Vos qué decís? Porque me dijo, vamos, así sorteamos entradas. No, le dije, no, ¿sabe qué? Con vos no. No, no, porque son un montón que han participado. Las tengo que bajar, la secretaria no viene y yo estoy sola para esto. Porque vos no sé qué. Te inventando. Si sale una tal Erika ganadora, no te la voy a permitir porque ya la quemaste al aire. Dijiste, Erika va a bailar. Seguramente le viste la foto de perfil, te enamoraste.
1: No, no, no, esa es la amiga tuya, chao. Esa es la amiga tuya.
0: Disculpe, me voy a levantar.
1: ¿Cómo la quemaste la tamucha ayer, eh? ¿Cómo la quemaste?

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0: 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La sociedad eligió cambiar. 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Se van a tener que ir.
1: Ahora el gobernador se da cuenta de que no tenemos que tener sin casi 6.000 funcionarios políticos en la provincia. Claro. Ahora se da cuenta, no se dio cuenta el primer día que asumió, que casi 3 años, que hay más del doble de los funcionarios, mucho más del doble. San Luis tendría que funcionar con un estado excelente de servicio al ciudadano y es absolutamente todo lo contrario. Entra, decime, la seguridad está bien,

0: nunca más el acomodo por encima del mérito. Nunca más. El Estado no es una guarida de amigos. Vamos a recuperar el mérito. El mérito nace de la cultura del esfuerzo. No más amiguismo ni acomodos. Nunca más.
1: Ahora los tiempos nos han puesto de manifiesto, porque están los empleados públicos, los docentes, los, digamos, los policías, los trabajadores del plan social, rogando por un peso, ¿no? Y vos ves un festival, vos ves que el gabinete, eso parece un cumpleaños de 15 o un casamiento, son todos parientes.

banalizó un discurso tan serio y tan duro y tan difícil para los argentinos como el nunca más. Este tipo vino y lo banalizó y le decía nunca más a los familiares del gobierno. Bueno, él tuvo permanentemente su familia nombrada cuando fue diputado nacional, cuando claro. fue senador, y a sus amigos, es decir, eso es público, toda la vida estuvo nombrado, toda la vida nombraron eso.

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0: Son las 11 de la mañana con 28 minutos. Uy, qué mañana la de hoy. Pero lo que pasa es que hoy estamos de gala, sí. Hoy estamos de gala, no sé qué pasó acá, ahí está. Hoy estamos de gala porque hoy es la función debut del circo, la era de los dinosaurios.
1: Jurassic Giorgio.
0: Muy bien, ahí está. Hola Hugo, ¿el dueño del circo? ¿El dueño del circo o el de los dinosaurios?
2: De los dinosaurios.
0: Buen día.
2: Buen día, Lucas Carabajal te saluda.
0: Qué placer.
2: Qué placer, Raquel. ¿No ves cómo me acuerdo tu nombre y vos me lo cambiás? No.
0: No, yo no te lo cambié. Yo lo que quería decir es Giorgio.
2: Me dijiste bueno, Hugo.
0: Hugo le dije, no ¿viste? Te puedo creer. ¿Viste? Yo cambiando un nombre. Pero qué lindo. ¿Tiene nombre?
2: Sí, Black se llama.
0: Black. La era de los dinosaurios. No, fascinada.
2: Viene de la especie de los velociraptor.
0: Creo y está, que tiene un poquito conmigo.
2: Está con hambre, tiene un poco de hambre.
0: No me digas.
2: Sí, está
0: no
2: viendo. Está viendo este bracito del elefantito.
0: No, le gustó. Bueno, contame, Lucas, contame, porque se vinieron con este circo que es un distinto.
2: Tal cual, así es. Bueno, por primera vez acá en la ciudad de Villa Mercedes ha llegado Jurassic Giorgio, la era de los dinosaurios. Un espectáculo totalmente renovado con una duración de 2 horas y cuarto aproximadamente. Donde la primera hora vamos a vivir todo lo que tiene un circo tradicional entre payasos, malabares, contorsiones, el show de las K-Pop, ¿sí? Que dan inicio al Globo de la Muerte. Donde vamos a ver 5 motociclistas girando una esfera metálica a más de 150 kilómetros por hora.
0: ¡No!
2: Tenemos un receso de 15 minutos donde la gente sale a comprar pancho, gaseosas, papas fritas, pochoclo. Y si bien los recuerdo del circo. Y después nos remontamos a 65 millones de años atrás, donde vamos a vivir la era de los dinosaurios, okay, acompañada de la señorita Mirta Legrand, que es la madrina del
0: circo. La madrina del circo. Pero qué fantástico todo esto. Va a ser frío. ¿Me hago problemas?
2: No, ni te gastes. Llévate una camperita, un busito, porque adentro...
0: La carpa calefaccionada.
2: Calefaccionada. Tenemos turbo calefactor, donde en 15 minutos calienta todas las instalaciones.
0: En el predio del lago.
2: Así es, en el predio del lago, frente a la jefatura de la policía, ahí está ubicada...
0: La jefatura central de policía. Más seguridad que eso no te hace falta.
2: No hace falta.
0: Frente a la central de policía de la Regional 2, aquí en Villa Mercedes, en un lugar paradisíaco. ¿Te gusta el lago?
2: Me encanta.
0: ¿Te gusta?
2: Sí, me gusta ir a tomar mate. Soy una gente que medita mucho.
0: ¡Qué lindo!
2: Me gusta meditar, salir, tomar unos matecitos, una música relajante y disfrutar del paisaje y el lindo lugar que tiene ahí el lago.
0: El lago y al pegadito el espejo de agua.
2: Tal cual.
0: No, Villa Mercedes lo tiene todo. Lo tiene todo.
2: Bueno,
0: todo.
2: Estuve estudiando un poco la historia de Villa Mercedes. Hay un monumento ahí en el lago que se ve como una mujer que está como inclinada.
0: Sí, la popote.
2: Bueno, he estado estudiando
0: Villa Mercedes. Qué lindo, qué lindo. Así que tenemos un show de 2 horas y cuarto.
2: 2 horas y cuarto.
0: Tenemos malabarista, contorsionista, trapecista.
2: Trapecista también. Te comento, mira.
0: Dale,
2: cortamos.
0: Contalo vos.
2: Sí. Teníamos trapecio, pero bueno, lamentablemente en San Luis Capital se nos cayó el trapecista.
0: No.
2: Así que bueno, por el momento los trapecios no están, porque bueno, estamos esperando que se termine de recuperar.
0: Bien.
2: Ha sido operado de la cadera, de la muñeca. Ha sido
0: bien.
2: Como casi hecho nuevo.
0: Un accidente. Un pequeño accidente que es lógico que lo puedas tener en el circo.
2: Tal
0: ¿no?
2: cual. Así que bueno, por el momento no tenemos
0: el trapecio. No importa, pero eso se cubre con un montón de otros.
2: Obviamente. La gente, lo que importa es que la gente salga conforme y que disfrute este espectáculo totalmente lindo, renovado. Los dinosaurios son traídos de afuera,
0: me
2: ¿sí?
0: encanta.
2: Y son de tamaño real como el que te acaricia también, ¿eh?
0: Bueno, contame un poquito porque ¿qué son las K-Pops?
2: Las K-Pops, ay, las famosas K-Pops, viste que hoy es locura, furor en todos lados.
0: Sí, sí.
2: Bueno,
0: sí,
2: las tenemos acá en el circo, directamente traída de China.
0: De China.
2: De China.
0: No, qué lindo, qué lindo. Qué buen show. Carpa calefaccionada, todo un show, los dinos. Y después, ¿qué va a hacer temblar?

0: carpa.
1: Ay, cuando se apagan las luces y empiezan a rugir.
0: No hagamos, ¿cómo se dice?
1: No espoliemos.
0: No espoliemos. Ah, estamos viendo un video, qué lindo, qué lindo. Sí, no queremos mostrar muchas cosas tampoco porque la idea es que vayan al circo.
1: Tal cual.
0: Un circo que debuta hoy viernes 8. Hoy es viernes 8 y se queda por un buen tiempo, me imagino.
1: Lamentablemente tenemos una estadía muy corta, ¿sí? Vamos a estar hasta el lunes 25 de mayo, que nos despedimos con dos espectáculos, tanto a las 16 como a las 20.
0: ¡Qué bueno!
1: ¿Por qué? Porque ya tenemos una grilla armada y claro, ya debutamos en Córdoba Capital, vacaciones de invierno.
0: ¡Qué lindo Córdoba Capital! Qué la ciudad.
1: La ciudad hermosa.
0: Y acá te tenemos que aprovechar y a ir. Y a ir, encima las jornadas son frías, pero frías. 18, 19 grados, que no es frío, pero que hay una carpa calefaccionada. ¿Cuántas funciones? ¿Dos?
1: Hoy tenemos el estreno a las 20 horas, lo que va a ser sábado y domingo, dos espectáculos, tanto como a las 16 horas como a las 20. Uh-huh. Si ven que hace mucho frío, viste que la gente por ahí, el frío los acobarda, no teman, vengan a ver este espectáculo tan lindo que está acá, porque la van a pasar divino y no van a pasar frío.
0: Qué lindo. Y podemos comprar, hay una pausa en donde podemos salir a comprar comida.
1: Tal cual. Sí, sí, sí. Uh-huh. Tienen el receso de 15 minutos donde van a encontrar pochoclos, papas fritas, pochoclos. Ay, otra vez metirle, vos ya me contagiaste, ¿ves? Panchos, ah, no, papas fritas, pochoclos, gaseosas, panchos.
0: Te estás metiendo
1: panchos
0: con la lengua más feroz del universo, no sé si te...
1: Hacemos un debate, verá que a mí el debate me encanta, pero bueno, no.
0: No, qué divino. A ver, hay una pausa y que podemos comprar, ¿qué?
1: Todo, lo que vos quieras. Tenés hasta los recuerdos del circo, tanto dinosaurios, pelucas de K-pop, muñequitos de los dinos, bueno, un montón de cosas. Y aparte cuando la gente ingresa queda impactada porque tenemos un hall de entrada con tantas plantas, tanto algo tan lindo que la gente va a
0: tener... Jurásico,
1: donde tenés dinosaurios de tamaño real en miniatura, un huevo gigantesco donde se ve un dinosaurio asomándose, como naciendo, saliendo del huevo. No, muy muy lindo, sí. La gente sale muy contenta. Muy
0: el confiada. Niño y el grande.
1: Tal cual, porque viste que el grande siempre volvemos a ser niño.
0: Obviamente.
1: Yo quisiera ser niño y no grande.
0: Yo estaba acordándome, en realidad yo me acordaba del último circo que fui, la fotito que estaba al fondo. No,
1: el, ¿cómo era que se decía? El Spain, y Spacey, no,
0: claro,
1: me acuerdo.
0: Uno traía todas esas cosas del circo,
1: yo
0: ¿no?
1: Yo era pequeño.
0: Sí, vos no habías nacido cuando yo iba al circo. No te hagas problema. Pero me encanta, porque qué lindo Villa Mercedes tenga esta oportunidad, ¿no? Esta oportunidad del circo, esta oportunidad de otra cosa, porque hay un montón de eventos este fin de semana. Lo bueno del circo, que se queda hasta el 25 de mayo, que está en un lugar paradisíaco como es el lago, que tiene un montón de números, y que la gente puede pasar y me decís que el ingreso al hall es de película.
1: Tal cual, así es, Raquelita.
0: ¡Qué lindo!
1: Así que bueno, gente, no se pierdan este gran espectáculo que ya se está haciendo sentir acá en la ciudad de Villa Mercedes. Hoy es el gran debut a las 20 horas, lo que va a ser sábado y domingo 16 y 20 horas.
0: Lo mío,
1: me bloqueas, no sé por qué, me bloqueas.
0: Me bloqueo, sí. No, pero yo déjame decirte, yo vivo bloqueada.
1: Ah, bueno.
0: Me bloquean en las redes, yo vivo bloqueada, pero es la edad. Pero un pibe como vos va a estar bloqueando, ¿qué pasó?
1: Es que tu mirada es como que me... Así. Es potente, entonces como que...
0: Llévame al circo y hacemos.
1: Claro, yo te dije que te iba a poner las plumas y te mandaba al escenario.
0: No me digas.
1: Sí, te escuchaba el lunes que estabas diciendo que de no sé qué querías ir al escenario y le digo a Celeste, la meto al escenario. Olvídate. Con el staff de bailarina.
0: No me digas. Bueno, voy a ensayar.
1: No, tenemos ensayo del... Mira, te comento el ensayo que vamos a tener. Arrancamos a las 14:30 hasta las 18. Tenemos ensayo, así. Sí, porque como se van actualizando las bailarinas, entonces tenemos que meterle pata para que lleguemos para el debut.
0: Ay, yo quisiera estar en esos entretelones.
1: Bueno, cuando quieras te invito, sí.
0: Sí, me encanta. No, nos escribimos y voy.
1: Venís, te pones las plumas, ensayás con las chicas, te subís a la cuerda indiana, no sé, algún número, algo vas a hacer.
0: Algo tengo que hacer.
1: Sí. Ya si me no veo. Entras con la tía Mirta acompañándola.
0: O con los dinosaurios.
1: Por eso.
0: Porque soy más de la era de ellos, me parece.
1: Nah, bueno, bueno. Estás divina. Estás divina.
0: ¿Y cómo está Mirta? Divina.
1: Divina. Pará, que encima los cumple el mismo día que yo.
0: No me digas.
1: Sí, el 23 de febrero.
0: Ahí va, ahí va.
1: Qué lindo. Ya me veo yo con 120 años y el bastón. Y el dinosaurio al lado, ojo, ¿qué tal?
0: Ojo, que no sé si todos llegamos a esa edad y como ella, ¿eh?
1: Tal cual.
0: La lucidez intelectual, y divina.
1: La, y la lengua filosa que tiene también.
0: Hermosa, es divina, la amo, la amé. Bueno, qué lindo todo esto, che, que estos hay de toda la especie.
1: Sí, tenemos tenemos tres velociraptor que vienen de la especie de este. Este es uno de los hijos, tenemos tres y tenemos dos T-Rex. Que está muy buena. Voy a adelantar un poquito. Cuando comienza la segunda parte, no. Se apagan las luces, ¿sí? Sale mucho humo y se prende una luz blanca de fondo. Y ahí es cuando ingresa el T-Rex ya rugiendo. Muy bueno. Tienen que ir a verlo.
0: Estaba escuchando algunos sonidos que ponía el operador. No solo me está fallando la memoria, que me olvido de todo, sino el oído, porque yo dije, no, leones no traen, eran dinosaurios. Escuchá. No.
1: Ay, no. Salí yo, no sabía que estaba en ese video.
0: Pero, ¿cómo que?
1: No. Acabo de ver.
0: Vos no, sos muy Raquel.
1: Le acabo de pedir el video celeste y me lo paso y.
0: Mira,
1: digo, salgo yo.
0: Ay, no.
1: A ver dónde estoy.
0: A ver, dale, dale, dale.
1: A ver.
0: Ahí nos va a indicar para que la. Bueno, ya la gente te está viendo. Che, qué lindo.
1: Ahí doy comienzo yo, creo. A ver. Ahí estoy, mira. Ese y después salgo bailando. A ver, me acabo de ver bailando.
0: Jódeme. Ah, el gato le tiene miedo al dino. No, qué bueno que
1: ¿salgo está bailando el tango? A ver.
0: No sé, a ver, yo lo acabo de ver al video. Pero
1: cheque. Ahí estoy, sí, bailo el tango. Me grabaron en el tango.
0: Así
1: bailo
0: que
1: tango.
0: Vos sos
1: sí.
0: El dueño del circo. Todo.
1: No me quemé.
0: No, porque
1: vos decime Luca, vos decime
0: bueno,
1: Luca.
0: Bueno, Lucas, dale, sí. Dale. Me gusta esto. Porque...
1: Bailarín, coreógrafo y director artístico.
0: Claro, ¿no ves que todo. Y cuando se van todos, barremos la carpa.
1: Y así quedó.
0: Y así quedó
1: el viernes a la noche después del debut. Con la presencia.
0: El debut el viernes, el sábado, el domingo. Es decir, a ver, y ahí, ¿cómo van a ser las funciones semanales o las van a estudiar a ver el público que ha ido?
1: Mira, no, nosotros lo que hacemos martes y miércoles le damos descanso a la compañía. Para que puedan salir, conocer la ciudad, gastar.
0: Ay, qué bueno.
1: Porque nosotros también gastamos. Porque la gente siempre dice, oh, viene el circo, viene a llevarse la plata. No.
0: La gastan acá.
1: La gastamos acá.
0: Qué lindo.
1: Salimos, en mi caso, salgo a comprar ropa. Ropa y café. Me gusta recorrer los cafés, tomar café, desayunar media tarde.
0: Bien.
1: Y así, sucesivamente.
0: Ahí va. Entonces, voy a inclinar por el baile. Con la coreografía, me gustan las coreografías.
1: Yo doy inicio al espectáculo. Entro con unas alas,
0: cuenta?
1: Voy a spoilear. Unas alas grandes, blancas, inmensas, donde doy la bienvenida al espectáculo. Eso es lo único que voy a contar.
0: ¿Ves? ¿Ves que haces todo? ¿Payaso hay?
1: Sí, tenemos, sí. Ah. Tengo a mi sobrino de 10 años que hace el globo de la muerte. Es trapecista, hace de payaso, salta en la cama elástica. Muy completito la criatura.
0: Es sobrino del dueño del circo. Más no. Yo digo el dueño del circo cuando digo el que maneja todo.
1: Bueno, no sé si todo. Celeste me mata. No.
0: Celeste, la que iba el otro día con vos en la camioneta.
1: En la camioneta.
0: Linda, Celeste.
1: Sí, ella es la guía exploradora. Ella se guía en la parte de los dinosaurios. Antes bailaba conmigo, hacíamos magia. Y después parece que... pisó unos añitos y ya no quiere entrar más.
0: No me digas.
1: ¿Podés creer? Me dejó solo. Vos no. Seguí trabajando, me dijo.
0: Vos seguí que yo hago lo mío.
1: Tal cual.
0: Y ella decidió hacer otra cosa. Qué lindo. Qué linda la familia del circo, ¿no?
1: Es hermoso.
0: Más allá que tienen, que son itinerantes, que andan por el mundo, por el país, andan por un montón de lugares que parece que no tienen un asiento, ¿no? Para decir, acá me quedo. ¿Qué te gustaría o no? ¿O ya esta vida te encanta?
1: Mira, siempre tenía pensado hasta los 35.
0: ¿Pero no tenés 28?
1: No, tengo 33, cumplí en febrero. Me quedan 2 años. Y sí, yo soy nacido en Mendoza, tengo mi familia viviendo en Godoy Cruz. El único que ama el circo, bueno, somos nosotros los que estamos en el circo.
0: ¡Qué hermoso!
1: Estuve estable viviendo en Mendoza, sí. Lamentablemente me metí en un laburo que, bueno,
0: Es esto.
1: No, era la política.
0: Ah, la
1: Pero bueno, no me gustó, presenté la renuncia y me le dije a los chicos, me vuelvo al circo.
0: Preferiste el circo antes que la política. Sí. La mejor elección que podrías
1: imagínate,
0: haber hecho.
1: Imagínate, vivía en un circo, ir a meterme a otro circo, no.
0: Pero en este circo haces reír y en el otro hacen llorar.
1: Claro.
0: me quedo con este.
1: Me quedo acá nomás.
0: Bueno, esta no es la única charla que vamos a tener.
1: No, obvio, muchísimas más.
0: No, nos tenemos que juntar.
1: Fuera del aire también. ¿Un café? Sí, nos vamos a tomar un café.
0: Mira, yo por lo general voy a correr allá, voy a hacer actividad física y el domingo hay un carrerón a las 9:30 a.m. por esa zona.
1: Me contó Walter, así que bueno, Walter nos está escuchando.
0: Walter le iría.
1: Sí, nos está escuchando, un capo, la verdad que sí. Se puso a la 10 el lunes, el martes. Ayer
0: qué buen anfitrión que
1: sí,
0: es, qué buen anfitrión, sí.
1: La verdad
0: nos
1: que
0: hace
1: sí,
0: quedar muy bien.
1: Muy bien, porque bueno, tuvimos un pequeño percance en el municipio, pero bueno, no vamos a dar detalles. La verdad que sumamente agradecido a Walter.
0: No, me gusta esto y el manejo.
1: Y el manejo,
0: ¿no?
1: Sí, te mira con una cara como diciendo, ya te di un bocado.
0: ¡Qué buen bocado para mí! Bueno, llevar los chicos, llevar la familia, que vaya la familia, que vaya todo el mundo al circo porque es esto, ¿no? Y es un espectáculo que va a quedar grabado en tu retina para siempre. Hace mucho que no vienen los circos, que los animales, que esto, que por ahí la situación, ¿no? Y debe ser carísimo llevar un circo de un lugar a otro, me imagino lo que debe ser y lo que te debe costar, porque tenés que hablar con 1000 personas. Me dijiste que este permiso de acá lo sacaste en febrero.
1: En febrero, sí, tal cual.
0: No contemos lo que pasó después.
1: No. Pero bueno, gracias Walter, gracias, sumamente agradecido.
0: Bueno, éxitos.
1: Gracias.
0: Lucas, éxitos. Yo cuando dije Carabajal, digo, ¿será de los Carabajal del Norte? No.
1: Mi mamá es nacida en Córdoba.
0: Bueno.
1: Viste que ahí viene el peteco Carabajal y toda la familia. Yo siempre quise, siempre le pregunté a mi mamá, ¿no tenemos un parentesco? No. Mi mamá nació acá cerquita en San Pacho, vivió toda su adolescencia en San Pacho y después se fue a Córdoba.
0: ¿Y qué haces en Godoy Cruz vos?
1: ¿Yo? ¿Qué? Y bueno, mi mamá lo conoció a mi papá en Mendoza.
0: Ah, mira vos.
1: Echa la ley, echa la trampa, ¿no? Mirá ¿algo vos. Así es?
0: Sí, ponele.
1: Bueno, ponele.
0: Ponele. Gracias por haber venido, nos encantó la buena energía, la buena onda. Sé que nos vas a regalar un par de entraditas para, vamos a anotar en una listita para que la gente vaya y saque la entradita con la lista nuestra, DNI, nombre, documento, porque es tanta la cantidad de gente que nosotros tenemos que sentarnos y ponernos a trabajar, pero además el programa tiene una dinámica que es muy rápido y tiene mucha gente. Se fueron dos ya porque no hacíamos tiempo y teníamos este compromiso con el circo, con vos, con la gente y con un espectáculo circense que hace mucho que no vemos y que nos trae como que queremos verlo, queremos saber de qué se trata. Y esto es tendencia hoy. Los dinos son, Jurassic es tendencia en la sociedad argentina, en nuestra sociedad, y me parece bárbaro que la temática sea justamente esto.
1: Y sabés lo lindo que tiene la temática de los dinosaurios, que bueno, al finalizar el espectáculo comentamos un poco de cómo debemos cuidar las plantas, la fauna, el medio ambiente y obviamente el agua, que es lo que más necesitamos hoy en la Tierra.
0: Qué bueno. Gracias, Lucas.
1: Gracias a vos, Raquelita.
0: La gente del circo con nosotros y que yo estoy invitada. Después no digan, no, que va a ir allá, que le van a invitar. Lo hizo al aire. Bueno, 11:46.
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0: impresionante. No puede ser. Ya, ay, ¿me bajaste la participación de la gente en el mío? Ah, bueno, que sos pariente de Lai, ¿no? Ahora te llamas Milce de Lai, claro, para un poco. Para un poco. Porque tengo también... ¿ya tenés todos los ganadores? No me des todavía... Ay, no, qué mal. No me des estos ganadores todavía, gorda. Estos todavía no. Porque los tengo acá anotados. Si no bajan los de mi teléfono, ¿cómo va a participar la gente? No, esta está comiendo la factura. Llegó la pana. Mami, llegó la pana. A ver, están comiendo todas las facturas. Por eso no habla el gordo, tiene la boca así.
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0: ¿Está saliendo Coca-Cola en el 828? ¡Qué lindo! ¿Sabes lo que abrir la canilla y te salga coca? Mira, ahí les está saliendo. ¿Está así el agua? Bueno,
1: ¿cómo?
0: Mira, no, si no pueden hablar, tienen la boca llena todo. Tetu, no, yo, tete soy yo, tetu no, tete. Mira cómo está saliendo el agua en el 828. Parece un gancia, parece un pomelo. A ver, gordo, ¿qué te parecería este vaso vos en un estado normal tuyo?
1: Sí, una limonada piola.
0: Una limonada piola,
1: sí,
0: ¿no?
1: Sí, una limonada piola.
0: Con un poquito de, sí, sí, de cúrcuma. Bueno,
1: buen juguito, buen juguito.
0: Sí, así es el agua. Yo quiero la entrada para llevar a Santi. Pero no me ni me pones. ¿Quién es Santi? Me tenés que poner Santi, el número de documento es Santi. Y te metemos en la entrada. Pero si me pones quiero las entradas para llevar a Santi, mi amor, me tenés que dar Santi y las entradas. ¿Las 3 del NI o las 4, gordito? ¿Cómo estás?
1: Y serían las 4.
0: Oh, la TT, qué bella mañana, escuchando la radio, excelente programa, como siempre, quiero participar por las entradas al circo. Dios la bendiga, Alejandro 671. No, qué placer. Yo le dije Hugo, ¿por qué le dije Hugo? ¿En quién estaba pensando?
1: ¿En no el sé, murmullo?
0: En el murmullo Fune.
1: Ah, en eso estaba pensando.
0: Claro, no estaba pensando en él.
1: Sí, encima le estaba testarudeando, que no le había dicho Hugo.
0: Bueno, le anotaste el... ¿Valentina? ¿Valentina 824? Sí, la anotaste para sí, darle que Valentina va. Sí. Bueno, acá estaba Adriana, acá estaba Raúl. Che, acá estabas... Sí, José Andrés lo anotaste. También anotaste a Enzo, a Cristina también. Vos decime sí. Mira, ¿qué tiene ahí? ¿Qué vende? Ah, la Mona. ¿Qué son gomitas? ¿Qué es esto de la Mona? Alfajor, mira. Vende el Paredes, está vendiendo alfajores la Mona. Y acá tenemos orangutanes, tenemos orangutanes y gorilones.
1: Sí, no, pero en Córdoba
0: el grandote, tenés... el alfajor grandote acá se llama gorila.
1: Gorila.
0: Sí,
1: no,
0: sí.
1: Ay, en Córdoba
0: sí.
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0: Entradita para Yair, 3237. ¿Lo tenés ya listo a Yair? Lo debes tener para el circo, sí, creo que te lo di. Yair, que la mamá quiere un dinosaurio, sí, que sí, ya está ahí.
1: Tenemos,
0: listo, listo, listo. Marcos no. Ay, tengo la situación de este señor. Fernando tampoco. César me mandó. han hecho un. Después tiene que armarlo, usted sabe. Emi. Dale. Bueno, las ofertas de Caribane, que no te las podés perder, buscame después las ofertas. Fabiola, no. Acá el amigo, no. Eli, tampoco, no. Buen día, trabajadores de los barrios, médico, policía, la municipalidad, empleados monotributistas y gente del plan, todos con sueldo de hambre en el 2027, rajen a todos estos políticos que lo usaron, voten bien. Alberto Godoy dice, saludos. Paola, ya está. José ya está, Miguel también, Gustavo también, Darío también, Fernando también, Marcelito también, Raquel, ¿qué pasa con Eduardo Moyana?
1: Moyana.
0: El personal, el empleado no puede dialogar con su propio gremio porque brilla la UC. ¿Quién brilla, él o brilla quién? Hola, buen día. Ahora los hermanos Cámara se podrán comunicar por los túneles. Ah, este es el mensaje que lo he leído. Mónica, hola. Cuatro entraditas para los rancheros gorditos, ya lo tenés todo listo. Sí. Le mando un saludito muy especial a mi amigo Juan Abril, un encantador amigo que tenemos, que todavía no hemos podido venir a comer un asadito. Acá está el padre de la criatura, me recibí de abogado, ahora soy político, dice Renzo Cámara. ¿Cámara o Cámara? Dice acá, es una eminencia médica en gestión hospitalaria, me dicen que es Cámara.
1: Una eminencia, sí, hace dos meses que está trabajando
0: en la policlínica. Bueno, ya está.
1: En la parte de administración.
0: María Rosa, che, ¿alguien le compró a la gente las empanadas? ¿Las empanadas de Casa Pueblo? Capaz que te las mande para tu casa, Emilce, porque nosotros vamos a estar corriendo, así que no sé dónde mandar las empanadas. Capaz que las mande para tu casa.
2: Yo voy a estar.
0: No, pero no son para que las comas. Mirá la cara que puso, como que me las voy a comer todas.
2: Yo te las recibo.
0: Claro, le voy a decir a María Rosa, ya le vamos a pasar tu domicilio, porque las chicas ya están. Alicia está envenenada. Dice, Berta Arena tiene un flyer. Se despidió de su equipo tras la renuncia. Una basura menos que levantar. Mi amigo Depor, dice, ay, mirá, dice, una inútil menos en el hospital. ¿Cómo la querían a Berta, eh? Me encantan los mensajes que le han puesto. Acá mi amiga acá dice, che, dice, no será la Rosa, ¿no? No, ¿qué Rosa? La Rosa Gallardo. No, desconoce. Rosa ya le puse y me dijo que no. Falso. No hay ninguna posibilidad de eso. Sí, como besito de suegra, no era así. Bueno, Arrieta que le pidió a le dice, Polly debe actuar con grandeza frente al Adolfo. La Alicia Arrieta, el Gaby, que no pudimos hacer la nota hoy, no la pudimos hacer. Los chicos que van a venir, no se pierda la música de las ideas de Sergio Feferovich. Estoy haciendo esto porque estoy buscando, mi querido Raúl, estoy buscando el tema de la... las participaciones de la gente. Elcita dice, Elsa me habló de estos hermanos Quiroga que necesitan dinero urgente. Marcelito García que me manda lo de él. Mi amigo de la montaña que me quiso mostrar algo muy, muy fantástico. Los obreros esclavos, no averiguó nada de los obreros esclavos.
1: No,
0: hola Raquel y equipo, los escuchamos todas las mañanas, somos monotributistas, queremos saber qué opina con esto. Siempre nos hacen un costado, no nos dan la ropa, los borcegos, van por un bono y a nosotros nada. Ah, no, porque son monotributistas, ¿no? Son monotributistas, no son empleados. Otro de los empleados, la gente de la granja de Noah. ¿Qué dice la Anita de la blanquería? ¿Tenía ofertas, Anita?
2: Sí, ahí nos pasó una imagen con todas las ofertas que tiene para este otoño.
0: Bien.
2: Ya están publicadas en las redes.
0: Che, es refamosísimo el abogado ese que ha salido por todos lados. ¿Quién es? ¿Quiroga?
1: Al que estuvo en el procedimiento, el doctor Quiroga. Sí, es conocido, ha tenido un par de participaciones. Y bueno, con la que hizo el otro día también se hizo más famoso todavía.
0: Bien. No, estoy viendo que han cerrado tres establecimientos en Villa Mercedes por irregularidades sanitarias, edilicias, funcionamiento que comprometen las condiciones de las personas mayores alojadas. Dice acá, durante los controles se verificaron situaciones de incompatible con el funcionamiento, falta de habilitación del Ministerio de Salud, ausencia e insuficiencia de personal de enfermería. Ah, bueno, pero esto es viejo, ¿eh? Esto no es nuevo.
1: Tres geriátricos son los que ponen esa información.
0: Esto no es nuevo, digo. ¿Te acordás el que con un pollo le daba 30 abuelos? Yo quiero saber cómo le cortaba el pollo para darle comer a 30 abuelos. Claro. ¿Te acordás?
1: Sí, me acuerdo. Y por eso que es importante ese tipo de control y más en el tema de los que son la residencia para adultos mayores, señora.
0: Bien. Sí, sí. Le mando un saludito a Miguelito Peirone, le mando un saludito a Guillermo Calver, le mando un saludito a... Anotaste a Flavia y a Diego, ¿no? Que son los primeros de ayer. Flavia 402, Diego 860, ¿los anotaste?
1: Así es, señora.
0: Bien. Para acá el productor, acá tenemos Sergio el director. Hola, Raquel. Participo por las entradas para la peña en el Club San Martín, Analía 302.
1: Sí, señora.
0: La tiene anotada Analía.
1: Sí, señora.
0: Roque, los pasteles verdes, ¿no? No.
1: No tengo notado Roque en ningún lado.
0: Roque, el que era y ahora no es más.
1: Ah, era, pero ya no es más.
0: El de los pasteles, que ahora vendrá jacolé.
1: Sí, sí, lo, un poco cambiante lo he notado un poco a Roque.
0: A ver, que se fue para el otro bando.
1: Y sí, por ahí, viste, está por acá, después lo vemos por allá, después no lo vemos un buen tiempo y después aparece. Sí, sí.
0: Bueno, acá el orfebre Bustamante me dice, hola Tete, somos emprendedores de Mercedes, qué lindo, quería compartir con vos el oficio con salida laboral hacia el mundo, fuimos olvidados por este gobierno y por la Universidad de Oficio, y apurar al arte y la cultura, lo que más importa. ¿Sabe quién es? ¿Se acuerda del Pali?
1: El Pali, exactamente.
0: El que me hizo los llaveros, ¿te acordás de los autos?
1: Sí, muy bonito.
0: Qué, una belleza, una belleza.
1: ¿Cómo que lo han olvidado?
0: Dice que la UPRO no le dio oportunidad y tampoco le dio oportunidad a la universidad, ni, no sé.
1: Claro,
0: no.
1: Pero la UPRO tiene que hablar de otra manera con Luli.
0: Vos decís retorno.
1: Y por lo menos de una manera más íntima, más cercana. Y si no, habla con Renzo, a lo mejor puede entrar dentro del policlínico. La tiene clarísima en el policlínico, es clarísima.
0: Che, ¿cambiaron la cartelera del cine ustedes? ¿Tenemos cine?
2: Sí, ya está actualizado.
0: Ayer, sí. Bueno, listo. Bueno, mira, ¿la conocés a esa señora vos? ¿Sabés quién es?
2: ¿Es una actriz? ¿Puede
0: sí,
2: ser?
0: Lee, no.
2: ¿Y qué hace el señor de al lado?
0: Es un chanta. Es Leonor Benedetto cuando sí, este sí, curraba con el cine. Curraba con el cine del Alberto, porque ahora no es más albertista, pero bien que curró él y compañía con el cine. Hicieron una película que no la vieron ni ellos vieron la película. Una denuncia que la hago en cualquier momento, como a Basla, les saco el pañal. Bueno, Adolfo dice, ay no, Tete, no voy a poder, bueno... Ah, usa determinado, se borró todo. Bueno, mi amigo Guise, mi amigo Trek, mi amigo el ministro de Seguridad, la Pato, el Guise, te tiro esto para mañana. Bueno, Daniel, ya la echaron, el Cristófano, el gato. ¿Qué me muestra el gato acá? Ah, el gato me estaba mostrando el cuño. El cuño de hace 2 meses, ¿no? El gato está en un nicho. Está en un nicho. Epa. Está viviendo en un nicho.
1: Perdón, ¿por qué el gato? ¿Por qué el apelativo de gato? No entiendo esa parte, señora.
0: Acá dice que un alto... Cuando dice alto funcionario es porque son altos. Un alto funcionario de hoy deja el gabinete de Claudio Poggi, lanzó un duro mensaje sobre el presente de la gestión provincial, al menos por un año. Poggi pide la renuncia de todos sus funcionarios en medio de una crisis política evidente.
1: No mientras de todos, señora.
0: Mientras los partidos aliados comienzan a romper acuerdos que parecían firmes, tuvo una gran oportunidad en el acompañamiento de todos, pero lamentablemente no cumplió con su palabra. Hoy vemos una gestión en caída constante, no escuchó, no se dejó ayudar, y eso tiene consecuencias. Por eso tomamos la decisión de dar un paso al costado. Creemos que es muy difícil en las elecciones, triste pero real. ¿Pero quién es el funcionario?
1: Ah, lo único que he hecho son a los de Adolfo y una parte de los radicales.
0: Bueno, acá me dice, no pudimos conseguirla, ojalá Nacul la meta en cana, no sé de quién está hablando acá, para la Silvi, el Jim, el Batata, que le deseaba éxito al Puma, Batata, si llegaba a querer ir al recital de Ranchero, avisanos, si nos está escuchando. Bueno, vuelco en Europa y Necochea, esto ya es del miércoles, esto que nos mandó la gente, cierre bailable, acordate que hoy están los del Canto Amigo. Hoy, mañana sábado. Mañana sábado, tenemos entradita para regalar. Le han puesto al Mion, ¿cómo se llamaba el Mion?
1: Al Tengo
0: Irusta le han puesto el 47, el muerto, porque ahora él quiere que los muertos sean virtuales. Bueno. ¿Cómo sería un muerto virtual?
1: Hay un par de muertos virtuales.
0: Ellos son zombies, el regreso de los muertos vivos.
1: Sí, perdón, Nicole.
0: Bueno, no me contestó Richard. Acá me dice... me cuenta lo de la escuela, que es un desastre. Andaba preguntándole a Fabi dónde quedaba la escuela destruida de la Juan Llerena y Montevideo. Fabi andaba preguntando. No se llama Fabi, Karina. Karina le preguntó a una señora que había comentado lo de la escuela
2: Maestras Mercedina
0: y le indicó a Karina dónde estaba. ¿Ir a ayudar, digo? Sí, pregunté. Bueno, buen día, quiero participar por las entradas al circo, dice Andrea 3589. ¿No la tenés anotada? Porque esta es del día miércoles, que es el trabajo que le dije a esta chica que hiciera y no lo hizo. Estaba comiendo facturas de la pana, muy entretenida. Así que no, acá todo el mundo hace cualquiera. Andrea 3589.
1: ¿Sabes lo que pasa, Rubia? Sí. La tiene clara la señora. La pana de Suipacha y Sarmiento, una panadería 100% artesanal. La pana Suipacha y Sarmiento.
0: Están pidiendo un pedido de recomposición. Los de Lutep, después te lo mando. Bueno, buen día. La estética, que también. Orquera, la Tamuchi, ¿la notaste?
1: La Tamara.
0: Que iba con Sergio, ya no iba con la Nicole, iba con Sergio. Sí. Matute, hola, buenos días, queremos ver si por su intermedio la manzana, esto se lo mandaste al Matute, no me ha contestado el Matute sobre este tema, ¿no estará más en obra sanitaria?
1: No hay información en contrario, señora.
0: ¿Cómo?
1: No hay información en contrario, como que lo hubieran sacado, sigue estando ahí por lo menos.
0: ¿Y qué te hace el canchero conmigo? A mí me responde bien, gordo. Mirá cómo
1: ya... que le respondo así ordenadamente.
0: Alza el ojo que lo tenés debajo de la mesa, ya como lo tirá los ojos para abajo, ¿eh? Bueno, Marcelito me está diciendo, bueno, estábamos hablando con un temita con Marcelo, que lo estamos tratando de solucionar. José le mandó saludos, Javier también, pobre gordo. No, el gordo no es ningún pobre, tiene un ojo que lo tiene con la rosca robada. Viste que nosotros tenemos el ojo fijo, va, fijo no sería. Tenemos el ojo puesto bien, el gordo se le va para arriba. Y si lo relojea, se le pierde atrás la oreja, no lo encontramos más. Hay que darle un chirlo así para que vuelva. Pero ahora, vos vas a mostrar esas fotos del circo. Él estaba durmiendo. Estaba durmiendo en la nota del circo.
2: Están las pruebas ahí.
0: Mirá lo que te dice César de Megacable, ojo malicioso. No, acá te agarraron los vagos. Bueno, Dieguito le mando saludos, Juan Carlos le mando saludos. Hoy está Sativo, acordate, hoy Sativo a las viernes 8... ¿Pusiste lo de Sativo?
2: Sí.
0: Bien. 8 en @mandale.chimi. ¿Cómo mandale chimi? ¿Del chimichurri será? ¿Mandale chimichurri? ¿Qué es el chimichurri? El del asado, ¿no? No será la. La papusa, ¿no? Si no, no voy. No, no, pues yo iba a ir.
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0: Ah, mira vos.
2: O por ahí en esa zona.
0: Mirá vos qué lindo.
2: No, no me quiero equivocar, pero me parece... Sí,
0: hola, claro. 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Bueno, ¿qué dice esta chica? Que la Valentina se va a la escuela, pero cualquier cosa... ¿por qué jugó la Valentina?
1: Ahí le digo, señora.
0: Ah, es una nena, Valentina. Si va a la escuela, es una nena. Ya termino, Valentina. Aguantá, decirle a la señora que te espera un rato. Estoy viendo... sí, que aguante, que te haga el aguante... que estuviste esperando a ver quién salía sorteado. Bueno, ya está. ¿Ya están todos? Dale, vamos al sorteo, aguantá. Decirle al seño que tuviste con Teté y que si hay un problema en la escuela que me lo mande, que yo sin cargo se lo hago porque te bancó los 5 minutos que llegaste tarde. No, está mal eso, ¿no? Está mal. Bueno, pero es otra cosa.
1: Dale que va.
0: Valentina, dale que va. Bueno, dale, vamos. Dame un touch. Sony 17, a las 18 estamos acá. Dale.

Chicos, ya tenemos los ganadores. Los ganadores de Rancheros. Y dale que va directamente por boletería, documento en mano, y van a poder disfrutar del espectáculo. Los ganadores de La Peña, de Nicolás Martín, tienen que venir por la radio para buscar las entradas físicas. Ganadores de las entradas para Rancheros. Sergio, 8873. Tamara, 056. Sergio, 443. Y Nancy, 393. Entradas para Rancheros. Sergio, 8873. Tamara, 056. Sergio, 443. Y Nancy, 393. Los ganadores de las entraditas para Dale Que Va. Siempre la gente de Gringo Producciones nos pide que vayan temprano. Los ganadores son Maximiliano, 837. Lorena, 945. Nancy, 390. Enzo, 196. Carmen, 5733. Valentina, 824. Jessy, 983. Maximiliano, 837. Lorena, 945. Nancy, 390. Enzo, 196. Carmen, 5733. Valentina, 824. Y Jessy, 983. Chicos, ustedes son los ganadores para Dale Que Va. Los ganadores para la peña del Club General San Martín, que tienen que venir por la radio: Analía, 302. Erika, 504. Flavia, 402. Y Diego, 860. Analía, 302. Erika, 504. Flavia, 402. Y Diego, 860. Los ganadores de las entraditas para la peña, que tienen que venir por la radio, porque las entradas son físicas y están aquí en la radio. Y ya les damos los ganadores del circo. Y acá están los ganadores del circo, que también es por boletería, documento en mano. Se tienen que presentar un ratito antes. Alejandro, 671. Brenda, 4496. Jair, 3237. Y José Andrés, 258. Alejandro, 671. Brenda, 4496. Jair, 3237. Y José Andrés, 258. Los ganadores del circo. Y ahora les damos los ganadores de las cosas dulces y las cosas saladas, que tienen que venir por la radio para retirar los vouchers correspondientes.

A ver. Las entradas al circo son así. Nosotros los anotamos con el nombre y las tres últimas del DNI. La persona que va al circo tiene que ir con el DNI y suficiente. Están en la lista de la nuestra, ¿sí? De la nuestra. Tienen que ir nada más que con el DNI para que en la entrada, le den la entrada en el circo, lo ganamos. A ver. Las entradas al circo son así. Nosotros los anotamos con el nombre y las tres últimas del DNI. La persona que va al circo tiene que ir con el DNI y

0: Ah, dale que va, no tenemos las entradas. Es una lista, tiene que ir antes de la 1 de la mañana. Antes de la 1 de la mañana tiene que ir. ¿A qué hora es el show?
1: A las 20.
0: Ah, entonces circo, antes de la 1, no, ya me fui a Dale que va. No sé si escuchás lo que estoy diciendo. Ya me fui a Dale que va. Dale que va es a qué hora. Antes de la 1.
1: Antes de la 1.
0: Antes de la 1 hay que ir y decir, estoy en la lista de Tete, la lista de Raquel o la lista de la nuestra, ¿sí? Así se hace. Lo que es la peña, tenemos las entradas físicas acá. Y lo que es ranchero también. Va con el nombre, ¿sí? El nombre y el DNI. Vos llevas el DNI si estoy anotado en la lista de Tete, ¿sí?
1: Perfecto.
0: Así que, dale que va, rancheros y el circo están en lista.
1: Por lista.
0: Listo.
1: Exactamente. Y ahora tenemos los ganadores...
0: ¿Qué haría sin Delay yo, no? ¿Qué haría?
1: Ahora tenemos los ganadores de los premios de las cosas dulces y saladas que tienen que venir por la radio para retirar los vouchers. Los ganadores, Casa de las Tortas, Delfina 3246,
0: tengo miedo.
1: Sabores BM, Miguel 302, Tentaciones...
0: ¿Cómo podría ser un sensor?
1: Analía 302 y El Rincón del Sabor Alberto 088. Delfina 3246, Miguel 302, Analía 302 y Alberto 088. ¿Sí? Chicos, tienen que venir por la radio para retirar los vouchers.
0: ¿No pudiste guardar con el señor que lo sacó de cámara, el compañero de la radio? De la... ¿No lo pudiste sacar? No, gordo, ayer me sentí vos. Me sentí yo. Vi un programa en el 13 que su compañero dice, sacalo de cámara. Porque yo creía que era la... Yo sé que me copian. Me han copiado. Sí. No le sale como a mí, obvio, no. Porque yo soy genuina.
2: ¡Y eso con el público! ¡Y eso algo!
3: No. Sí, sacalo de cámara,
0: ¡Qué bárbaro! ¡Uy, qué calentura! Pero le dijo... Vos no podés estar en desacuerdo con nosotros. ¿Y por qué tenía? Es como si yo te digo a vos de like que estás en desacuerdo conmigo.
1: Qué mal.
0: Que yo te haga un escándalo por eso.
1: Imagínate.
0: Acá hay disparidad. Hay disparidad. Che, nos quedó la editorial. Nos quedó la editorial de la coach. Y nos quedó la editorial de la nuestra. De la nuestra. No hubo tiempo. Encima el lunes ya a las 8 ya empieza a llegar la gente. Echaron un señor de Sempro. Lo echaron y el lunes viene a dar a conocer su veredicto. El señor lo echaron, que no había faltado, un montón de cosas que tiene. Bueno, trajo 200 papeles para documentar que él trabajaba y que estaba en el Sempro, pero dice que el gobierno lo echó como un perro. Digo, no se haga problema que a Berta la echaron como una perra.

0: A ver, Ana, llegaste tarde. Ana, llegaste tarde. Nos estamos yendo. Van por lista. Reiterame. Los ganadores. ¿Querés compartirlo con ellos algunos?
1: Los ganadores de rancheros.
0: Te estoy hablando. A mí no me hagas esos desaires porque me pone de los pelos de la nuca, ¿eh? De la nuca.
1: Los ganadores de rancheros son Sergio 8873, Tamara 056, Sergio 443, Nancy 393. Son los ganadores de ranchero.
0: Ranchero. Que van por lista.
1: Por lista. Documento en mano. Un rato antes del espectáculo se van a poder presentar.
0: Y presentarse en el Teatro del Viejo Molina, ¿no?
1: Del Viejo... No, del Molino Fénix.
0: Del Viejo mismo. Molina. Mezclé el... No, mezclé todo. Lo mezclé. Al Ambrogio con el mercado y el Fénix, sí. Y el molino. Ay, Dios mío, yo toda esa cosa le hice en una sola palabra. Soy capaz, ¿sí?
1: No, soy una genia.
0: Sí. Estoy volada.
1: Eso es de genio, lo tuyo fue de genio. Es como el Hugo que le mandaste a Lucas, ¿no? De genia.
0: Pero él se defiende bien.
1: Bien.
0: Ah, de los pelos nos agarramos con eso.
2: Casi.
0: ¿Viste? Me buscó la... Mirá quién. Mi lengua es karateca, cinturón negro. No sé qué
1: poner. Los ganadores de las entradas para Dale que va, que se tienen que presentar en Espacio Mitre antes de la una,

0: Que hace la gente de Gringo Producciones.
1: Qué loco.
0: Maximiliano, 837. Lorena, 945. Nancy, 390. Enzo, 196. Carmen, 5733. Valentina, 824. Y Jessy, 983. Los ganadores de las entradas para la Peña de Cruz San Martín, que tienen que venir por la radio, porque las entradas son físicas aquí en San Luis 257, son Analía, 302, Erika, 504, Flavia, 402 y Diego, 860. Los ganadores de lo que son los premios dulces y salados, Casa de las Tortas, Delfina, 3246, de Sabores BM, Miguel 302.
1: ¿No
0: Tentaciones, Analía 302. Y el Rincón del Sabor, Alberto 088. Los ganadores del circo los va a dar.
1: Dice si va por lista.
0: Los ganadores del circo también, el espectáculo.
1: Lo va a decir ella. A la... ¿Por qué la quieres pisar? ¿Te soy el gallo? Claro. Claro, no la deja hacer nada la chica.
2: Bueno, los ganadores para el circo: Alejandro 671, Brenda 4496, Jair 3237, José Andrés 258.
1: Qué lindo. Ellos van
2: por lista.
1: Por lista.
2: También.
1: La función comienza hoy viernes
2: a las 20 horas.
1: Es hoy viernes, no puede ir domingo, no. Hoy, viernes. ¿Estamos? Bueno, búscame un tema de amor. ¿Puede ser un tema de amor? ¿Qué es eso? El amor no solo son palabras que se dicen al azar en un momento. No, muy viejo. Bueno, búscame un tema de amor. Un tema, ¿viste el de Luismi que te gusta a vos, que antes no sé de quién estarías enamorado y lo ponías permanentemente? Un tema de amor. Un tema de amor. Pero de amor. El amor verdadero, del amor. El amor con voz a muerte. El amor de la fidelidad.

49 años no es nada. Hace 49 años con Mabel pasamos de ser novios a constituirnos en matrimonio. Pudimos sortear los buenos y malos momentos que nos depara la vida. Hemos criado a nuestros hijos y llegado a esta instancia en la convicción que lo que nos unen o no son los proyectos de vida. Y aquí estamos, porque aún tenemos sueños e ilusiones. Hoy cumplen 49 años de ser novios a casados Juan Carlos Cejas y Mabel Moll, dos militantes políticos de raza, de pura cepa, amigos míos, amigos de la nuestra, oyentes de la nuestra y dos vecinos alta gama en su composición y en su comportamiento en esta sociedad. Le mando muchísimos saludos, abrazos y a celebrar, porque la vida es maravillosa, pero juntos y a la par es mucho mejor. Felicitaciones, Mabel. Felicitaciones, Juan Carlos. La mejor onda. Vibrar bien arriba, bien, pero bien arriba, que eso es saber vivir. Ni es plata, ni es esto, ni es aquello. Es la salud, las ganas de vivir y es la actitud que ponemos frente a la vida. Hay quienes están con mucho dinero y todavía no han aprendido a vivir. Gracias por compartir con nosotros este hermoso momento que es cumplir casi 50 años juntos.

0: ¡Qué linda! Juan Carlos y la Mabel Moll, ¿eh? La Mabel Moll, una militante de lujo, ¿eh? De lujo. Cuando yo arme mi propio partido la voy a convocar, la voy a convocar. Bueno, mirá quién manda mensaje, gordito, que estás compenetrado con el teclado. Pero yo sé que vos podés poner un ojo en el teclado y el otro mirarme a mí, ¿o
1: por
0: no?
1: Por supuesto, señora.
0: No
1: hay ninguna duda, señora.
0: El doctor, tu abogado, Javier Quiroga.
1: Ahí está.
0: Mirá el doc. Mirá. Adelante, el doc. Es un gentleman, ¿no? Un actor de cine.
1: Sí, sí.
0: Un actor de cine italiano. ¿Tiene pinta de Tano?
1: No, Tano es español, Quiroga.
0: No importa
1: el apellido. El hijo el que vos viste con pinta de actor italiano.
0: Bueno,
1: el doctor.
0: No, pero.
1: Y Quiroga Junior.
0: La pinta que tiene el doctor Quiroga. ¿Y ella? ¿Marta o María? Marta.
1: No la conozco, la señora.
0: Divina. Divina. Mira lo que manda, dice así.
2: ¿Cómo le va, querida Raquel? Hoy viernes. Tendrían que pasar un temita de los Guns N' Roses. Un abrazo grande para todos.
0: Ahí va.
1: Lo tenés.
0: Le pintó los Guns N' Roses.
1: No, le pintó el viernes.
0: Le pintó los Guns N' Roses.
1: Me invita a contar un evento.

0: Excelente, muchas gracias, Raquel.
1: Ahí va, ¿eh? Yo puedo... Déjalo de cortina. Yo puedo tener una onda así maltratadora con Delay. Parece. Puede parecer por ahí grosera y violenta, pero nada que ver. No, nunca excedí una piña en la nuca. Nunca excedí de eso.
2: Me patea los tobillos. Como buena petiza. Sácate.
1: Pero mírenlo al señor Delay. Al señor Moreira. Circo. Señor Moreira, Delay, para usted. Doña Raquel, dígale al gordo Balastro que me pague el costillar. Él me apostó que Claudio Poggi no echaba el 45%.
2: Todavía no terminó.
1: Mal perdedor.
2: No, todavía no terminó.
1: Ah, si pasa el 45%, no gana.
2: Pasa que él no es, en general, él echó únicamente a los de Adolfo y la mitad de los radicales. Cuando eche el 45% de avanzar, ahí vamos a compartir el costillar.
1: El costillar. Ah, vos le jugaste un... Mirá que yo le debo un matambre al tigre.
2: Todavía le debe un matambre.
1: No, es que después de mi ley no pude comprar un matambre más en la vida.
2: Ah, con nosotros el tigre va para atrás. Ah, no, sí, ¿sabés cuándo le voy a poder pagar un costillar?
1: Ese es el problema. ¿Y para qué jugué? ¿Ves que sos un mal perdedor?
2: No, si no le jugué nada, él juega.
1: Ah, bueno. No, ya me estaba asustando. Estoy viendo qué significa balastro. Porque recién te dijeron... ¿cómo es que te dijeron recién?
2: No,
1: gordo?
2: Sé, vos.
1: No, trabuco.
2: Ah, sí.
1: No, pero es una... Es algo que se usa en las vías. Es una traba. Es un traba que se usa en las vías. Perro y carretera. No puede más. No, qué malo que es el tigre. No, gordo, nada que ver. Quédate tranquilo que te diga Balastro. No pasa nada, no pasa nada.
2: Me iba a poner mal yo.
1: Nos vamos. No se olvide. Eso lo tiene que decir ella. Así que yo la voy a dejar a ella después cuando se despide. Porque nosotros nos vamos de la radio. Terminamos el aire de la radio. Pero trabajamos todo el día. Ayer Delay yo lo veía. ¿Viste? Tarde trabajó Delay ayer. No sé si le cayó bien que Berta se fuera, la echara, pero estaba re feliz. ¿Viste, Maxi, que nunca él...? Te estoy hablando, Maxi. ¿Viste que...?
3: Estoy escuchando atentamente.
1: ¿Viste que nunca trabaja tan tarde en Los Intrépidos?
3: ¿Qué es eso, señor gordito?
1: Sí, no, es así, ¿eh? Sanajero. Es como Apoyo. Bueno.
3: Sí, dígame.
1: Cuénteme. Esto tendría que ser televisado todo el tiempo. Nos corren, ¿no?
2: Sí.
1: Porque tendríamos que ser más finos, ¿no? No somos finos. A ver, ¿qué hizo ayer este...? ¿Hasta qué hora trabajó de laico cuando le echaron a Berta?
3: Hasta tarde, sí.
1: ¿Alguna vez trabajó hasta tan tarde?
3: No, jamás. El de laico a las 21 antes...
1: Ya deja.
3: Desaparece.
1: Desaparece... Porque nosotros tenemos un grupo que le hemos puesto, son tan aptos los chicos estos, que le hemos puesto Los Intrépidos. ¿Eh? Sí. Y en Los Intrépidos trabaja, bueno, Emilce mira y proyecta, está todo el tiempo. Bueno, nosotros de la radio nos vamos. Chao, Maxi.
3: Chao, Raquel, chao, gordito, chao, Emilce.
1: Espero que me hayas conseguido lo de la coach de Poggi, que es la misma de Karina Milei, que es la esposa de Adorni. ¿La conoces a Tina Angeliti vos?
4: Sí. Estuve viendo imágenes, videos.
1: ¿Me escuchaste a mí cuando yo dije o no?
2: No.
1: Bueno. Ah, te perdiste la mejor parte de mi alocución. Gordo, saludas y atendés a la gente que está esperando un voucher en la puerta.
2: Chao, Maxi. Chao, chica.
1: Nosotros no, a la gente. La audiencia que te banca.
2: Ah, bueno.
1: Que te banca.
2: Chao, amigos. Nos vemos el lunes.
1: Para que quiero porque hablo de gusto yo acá en esta radio. Soy un cenicero de moto en esta radio. Claro, soy un cenicero de moto. Mira, te voy a contar algo. Emilce, a vos, esto es para vos. Que ahora lo vas a tener que... ¿Me estás rescatando la editorial de ayer? Bueno.
4: Sí.
1: No, Maxi sabe de qué estoy hablando. Bueno, mire. Cuando Claudio Poggi echa a toda la gente de el Ministerio de Ciencia, Tecnología e Innovación, y después echa a los de la SAL, la Zona de Actividades Logísticas. La señora Bettina Angeletti, que es la coach de Karina Milei y la coach de Claudio Poggi. Pone, cuando Claudio echa a la gente, dice Bettina, para avanzar siempre hay que dejar algo atrás. No porque esté mal, ni porque haya sido un error, sino porque ya cumplió su misión. Hay formas de pensar, decisiones, manera de vincularnos y hasta versiones nuestras que fueron necesarias para llegar hasta acá. Pero no todo lo que nos trajo a este punto nos va a llevar al otro. Crecer implica reconocer cuando algo quedó chico y aceptar que evolucionar también es despedirse. ¿Vio cómo le dijeron chavo a Berta ayer? Así. Soltar no es perder, es habilitar espacio para lo nuevo. Cada elección abre posibilidades, pero también cierra otras. Y en esa tensión es donde sucede el crecimiento.
4: Ahí está.
1: Quedé anonadada. Nos vamos. Gracias por habernos acompañado. La señorita se despide y ella lo va a invitar a las redes.
4: Que tengan todos un excelente fin de semana y bueno, se esperan todos en todos los eventos, que puedan disfrutar todos. Y sí, los invitamos a seguir la nuestra en Instagram, Facebook y TikTok.
1: Y TikTok y también la página.
4: En la página www.lanuestrafm.com.
1: Y la radio, que la escucha a través de la computadora también.
4: 100.3.
1: Bien, qué trabajo usted, ¿eh? Vio que yo reniego porque ella viene a trabajar 2 horas, 3 veces a la semana.
4: No sé, anoche eran las 11 de la noche y yo veía que Delay no paraba de escribir.
1: Delay, a vos también.
4: ¿Qué le pasa a Raúl?
1: Le agarró una sobredosis de trabajo.
4: Pues claro.
1: Como él es del mambo, la señora viene a buscar la entrada de la peña. No, es bravísimo. Es bravísimo. Nos vemos, pero trabajamos todo, ¿o no?
4: Sí, por supuesto.
1: Trabajamos con los intrépidos. De noche somos intrépidos, ¿o no?
5: Sí.
1: De tarde, noche somos los intrépidos. Y ahí le damos por las redes, en las redes, todo el tiempo la información que usted necesita. Chau, hasta el lunes.

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1: Su radio le da la hora. 13 horas, 9 minutos.
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6: Su radio le da la hora. 13 horas, 33 minutos.
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0: ¿Pero qué va a cortar aguja, vos? ¡Para! ¡Te comía las parras! ¡Para!
1: No, no, las yeguas sí, las yeguas me gustan.
0: Ya, ya, tal.
1: Y las chanchas.

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2: Su radio le da la hora. 14 horas, 1 minuto.
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0: coincide un poco con la noticia de que lo único que progresa con el paso del tiempo es la tecnología. El hombre no, siempre es el mismo.
1: Inclusive, según el poeta, el amor con los años desaparece.
2: El tiempo pasa,
1: si hablamos acerca de la tecnología,
2: nos vamos poniendo tecnos. El amor no lo reflejo, como ayer.
1: Decir que lo que vale es Vox Populi.
2: Y en cada conversación, cada beso, cada abrazo.
3: Yo decía eso antes, pero nadie me escuchaba.
2: Un pedazo de razón.
0: Encontrar el momento.

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1: Su radio le da la hora. 14 horas, 30 minutos.
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3: Su radio le da la hora. 15 horas, 1 minuto.
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0: Su radio le da la hora. 15 horas, 30 minutos.
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1: Su radio le da la hora. 16 horas en punto.
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1: Su radio le da la hora. 16 horas 38 minutos.
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0: Su radio le da la hora. 17 horas, 11 minutos.
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1: Su radio le da la hora. 17 horas, 30 minutos.
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1: Su radio le da la hora. 18 horas, 9 minutos.
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2: Su radio le da la hora. 18 horas, 32 minutos.

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despierta, arruinado en un fuentón. Se levanta y empieza a recordar los sucesos ya lejanos de la noche anterior. Una negra polvareda.

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1: Su radio le da la hora. 19 horas, 10 minutos.
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1: Su radio le da la hora. 19 horas, 31 minutos.
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2: Su radio le da la hora. 20 horas, 9 minutos.
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1: Su radio le da la hora. 20 horas, 29 minutos.
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0: Y bueno, nos vamos al palo, ¿no? Fue una noche tremenda esta, loco. Mucho calor, mucho fuego acá adentro. Y nos vamos a ir con más fuego todavía. Se viene, y si hay garantías también, los chiquitos.
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